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Son las 5 en punto de la mañana.

Nevada, la máxima de la nación con 26 grados. Ahí en California van a tener un clima bastante caliente. Estará despejado en las rocosas y en la pradera. ¡Oh, vaya! Viene enfrente hacia nosotros.

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0: Son las 10 en punto de la mañana.
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2: Los éxitos de los Super 20 que comienzan a rodar aquí y ahora en tu radio, como siempre, como cada día. ¿Qué tal? Soy Manu Gordillo, el encargado de ponerte todos los que van a sonar a partir de ahora. Te doy la bienvenida. Quédate con nosotros para disfrutar de los éxitos de los Super 20.

Beautiful Monster. Así es como se llama este mítico tema para el estadounidense Ne-Yo, uno de los clásicos de su álbum Libra Scale, lanzado en 2010. No, I don't mind. Confession, confesión, así es como se llama la canción que ya escuchamos, un éxito que evoca una profunda nostalgia y reflexión sobre el pasado. Es la propuesta musical que llega de la mano de esta cantautora noruega, Girl in Red.

0: y ha sido un instante perfecto durante los últimos minutos que hemos vivido contigo y con la canción de Dani Fernández junto a Yarea. Sonaba así, se llama No dejaré de abrazarte.
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Al final todo lo bueno puede con lo malo y queda muy bien reflejado en este lanzamiento que llega desde Palma de Mallorca de la mano de Casa Rusa, esta banda que nos ofrece, como digo, entre otros temas, este que sonaba así y que se llama Deberíamos Estar Muertos.

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En esta canción, la artista sueca colabora con Max Martin dentro de su álbum Sexisential. Lo impregna todo de un sonido dense eufórico y lo demuestra con esta canción, Talk to Me, Háblame. Es Robin.

para la feria a ronear. Así se llama este éxito que une a Lorena Santos con Las Chuches, iconos del flamenco pop juvenil de los 2000. Nos presentaban en colaboración esta canción festiva que se suma al catálogo de la fiesta.

desde Manchester. Take That regresaba con este tema, una canción que inspira a abrazar nuestro verdadero yo. Un adelanto de lo que será su próximo álbum de estudio. Se llama You, Too.

0: Continuamos contigo acompañándote aquí en tu estación favorita, aquí con los Super 20 y con este que te habla, soy Manu Gordillo. Te invito a que continúes conmigo. Vamos a por más éxitos.
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Disfrutando ahora en tu radio de la música de Alessia Cara, que llegaba además con el featuring de Julia Michaels. Juntas nos dejaban este sencillo, Nighttime Thing, cosa de la noche. 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

Y ahora quiero que disfrutemos juntos de una de las canciones de un proyecto lanzado en el año 2009 por Pau Donés y llamado Orquesta Reciclando. Con el lanzamiento de este nuevo álbum, además, a su banda comenzó a llamarle Jarabe de Palo, oficialmente. Sí, es el proyecto donde nos adentramos ahora para escuchar este éxito en directo. Ya suena, grita, Jarabe de Palo.

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ganadores de 3 premios Grammy en el año en el que publicaban este éxito junto a Wiz Khalifa. Te hablo de Maroon 5, del año 2012, de su álbum Overexposed y de este mítico tema Payphone.

0: Desde Estados Unidos llegaba la potente colaboración de estos artistas con la canción Bloodline, Linaje, un tema que destaca por la honestidad de su mensaje y la fusión de estilos que ambos artistas aportan. Es la conexión entre Alex Warren y Jelly Roll.
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1: Y este es otro de los temas que incluye en su recién estrenado proyecto Island Boy. Es el puertorriqueño Mike Towers. Lo que escuchabas lo encuentras dentro de ese nuevo proyecto. Se llama Expectativas.

0: Y esta canción está incluida en La Joya, el álbum de Bad Gyal, donde entre otros temas también incluye colaboraciones con otros artistas. El último single es este que sonaba, explosivo tema llamado Perdió este culo, lo último de Bad Gyal.
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Esta es una de las canciones que se incluyen en el proyecto Forever, para siempre. Es el álbum de Bon Jovi en el que encontramos, como digo, esta canción junto a Robbie Williams. We made it look easy. Lo hicimos parecer fácil.

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Incompatibles, esta es la nueva propuesta musical de Lérica, un tema que explora los ritmos de la bachata moderna, demostrando una vez más la versatilidad del dúo de Cádiz para fusionar su pop con diferentes sonidos del mundo latino. Esta vez nos traían esta canción junto a Rafa Pavón y Josh Rey.

Y lo que llega ahora es la nueva propuesta musical que desde Holanda lanza el Sandfeld. Una canción que además nos presentaba junto a la cantautora sueca Oax. Es el tema que ya nos trae. Se llama My Heart Goes. Mi corazón se va. Sandfeld y Oax.

0: acompañándote con el sonido de los Super 20. Sí, señor, abrimos enseguida nuevo bloque, así que no desconectes, no te vayas, sigue con nosotros aquí en los Super 20.
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0: Y ahora presta atención durante los siguientes 2 minutos y 16 segundos. Y es que es lo que dura esta canción llena de energía y autenticidad. Es la propuesta musical que llega de la mano de la rapera neoyorquina Lola Brookie. Ya suena, Disgusted.

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1: Quiero que disfrutes ahora conmigo de El sueño de Morfeo y de un exitazo que nos dejaron allá por 2011. Sube el volumen si puedes y vamos a recordar contigo esta canción que los asturianos nos dejaron en un álbum llamado Se buscan sonrisas. Ya suena, depende de ti, El sueño de Morfeo.

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comenzó casi por casualidad en una conversación de bar. Es el remix que acaban de presentar los DJs mexicanos Carlo y Corkidi de este mítico tema de Alejandro Sanz, Corazón Partido.

One Heart, así se llama esta canción, y este es Celine Dion. Es una canción del pasado de esta artista, concretamente del año 2003. Ahí la teníamos.

0: Nos habla de un amor juvenil, un romance de verano no correspondido, pero a un nivel mucho más profundo. Es el éxito en solitario de este artista italiano, Damiano David. Acabas de escuchar Next Summer, próximo verano. Next Summer.
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2: Da igual si nos equivocamos ahora.

nos relatan su viaje avanzando por la espectacular isla y nos lo presentan en esta canción llamada Akureyri, una de las ciudades islandesas. Acabas de escuchar lo último de Aitana junto a Sebastián Yatra.

Despierto amándote es el sonido que desde Buenos Aires, Argentina, despliega Miranda. Lo hace junto a Baila Mamá, esta banda de Orihuela, España. Juntos nos presentaban este himno de amor obsesivo y bailable.

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Algo así como mirar hacia arriba desde abajo, up from the bottom. Es la canción que acabamos de escuchar, la propuesta musical que desde California, los Estados Unidos, nos dejaban ellos, Linkin Park, otro de los éxitos de la edición deluxe de su álbum From Zero. Y lo que ya suena es una propuesta musical con la que nos adelanta y presenta un proyecto discográfico que significa una nueva etapa musical para este artista. Nacido en Berlín, Alemania, aunque con nacionalidad española, Aaron Piper llega, ahora llamado simplemente Aaron, nos presenta este sencillo especial.

La intensidad de la producción y los matices brillantes en la instrumentación generan ese ambiente vibrante, transmitiendo la sensación de una celebración de lo cotidiano y lo extraordinario. Es el pelotazo mundial de Hunter X, se llama Golden.

0: Continúan sonando por aquí los éxitos de los Super 20. Enseguida abrimos nuevo bloque, así que no te vayas. Es más, te invito a que subas el volumen, porque los que llegan te van a gustar.
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2: Explorando un territorio musical que combina delicadeza y fuerza a la vez, esta canción refleja la nueva etapa creativa de Harry Styles. Nos propone este temazo llamado Aperture. Apertura.

solo por una razón. Es el tema que se publicó allá por el año 2014, cuando Benji y Fede acumulaban millones de visualizaciones en YouTube en Italia y Sweet California consolidaba su liderazgo en el pop juvenil. Juntos presentaron este tema, solo por una razón.

0: y ahora llega esta joven artista canaria que en poco tiempo ha subido como la espuma. Te hablo de Petaceta, nos trae su nuevo sencillo, es esta canción que celebra el amor y que se llama Si es contigo, sí.
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As Long As You Love Me. Así es como se llama este mítico éxito de los Backstreet Boys. Está incluido en su álbum debut del año 1997, llamado Backstreet Back.

0: si buscabas un estribillo que se te pegue, pues lo acabas de encontrar. I love it, I love it, I love it. Me encanta, me encanta, me encanta. Así es como se llama esta canción que llegaba con toda la energía y la fuerza de Bella Kay.
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0: Bueno, me marcho, me despido, pero eso sí, te digo que mañana te espero por aquí a la misma hora, ya sabes, como siempre, en tu radio y con la fórmula de los Super 20. Lo dicho, hasta mañana.
1: Son las 12 en punto del mediodía.
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3: Buenos días, Guijuelo, 12 de la mañana, estamos a martes, hoy es 9 de junio y es la jornada en la que habrá toma de posesión en la presidencia de la Junta de Castilla y León, que asumirá Alfonso Fernández Mañueco. Esta es una de las noticias del día, al menos a nivel regional. Si nos centramos más en lo que se refiere al plano doméstico, Guijuelo, la comarca, en esta jornada tenemos que hacer también valoración sobre la visita del Papa y la presencia de ese grupo de la diócesis, entre ellos también participantes del arciprestado de Alba y de Guijuelo. Trataremos de hacerlo. Además, ayer, momento en el que el Papa pronunciaba un discurso en el Congreso, en el que además Salamanca también tenía su presencia. Luego lo veremos con más detenimiento. Hablaremos además también de empleo, de los premios por DOR que apuntábamos en el día ayer y que hoy ya detallaremos. Recordaremos fechas del curso de monitor, hablaremos de los primeros pasos de Porritas en la temporada taurina. Tenemos pendiente de ayer también la lonja y en el entorno comarcal pues queremos acercarnos hasta Ledrada, que son fiestas de San Antonio, también hasta Montejo, que son fiestas de San Antonio, y además hasta Puente del Congosto, que cuenta con el programa Depende de Ti de Diputación ya en marcha. Todo esto, junto con nuestros apartados habituales, será lo que les vamos a ir detallando a lo largo de esta mañana en este Guijuelo al Día, desde ahora y hasta la 1:30. Desde la 1:30 y hasta las 2 hablamos de deporte, analizaremos el partido de ayer en la tertulia habitual de los martes después de los partidos en casa. Tenemos además también cuestiones que tienen que ver con la cantera, con el pádel, con el atletismo, con la petanca, con la pesca y con el ciclismo. Así que cuestiones que vamos a ir abordando también en esa media hora dedicada al deporte. A las 2 concentramos todo en el informativo. Así que, por tanto, este es el plan de esta jornada de martes 9 de junio, en la que esperamos compartir esta mañana con todos los que ya están ahí y los que se vayan incorporando. Así que sean bienvenidos cada uno en el momento en el que vaya llegando.

0: Y vamos en primer lugar con el tiempo. Ya lo apuntamos el miércoles, o sea, mañana va a ser el peor, entre comillas, día de la semana, porque a partir del jueves viene ola de calor.
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0: En el día de hoy vamos a tener cielos soleados, pueden aparecer algunas nubes acompañando al sol, que será el gran protagonista, como también lo será mañana. Mañana día de cielos despejados, con algunas nubes también de evolución por la tarde. El viento sigue soplando de componente norte y para esta madrugada esperamos viento moderado de hasta rachas de hasta 30 kilómetros por hora. Luego ya, una vez que vaya avanzando la jornada del miércoles, ese viento irá amainando. Y las temperaturas hoy máximas de 27, mañana bajan ligeramente hasta los 26. Y quizás lo más destacado son las mínimas, que venimos de una noche de mínimas en 10. Esta madrugada del martes al miércoles tendremos mínimas de 8, pero con sensación térmica de 5 grados. Y como apuntábamos al principio, a partir del jueves, ola de calor, temperaturas máximas por encima de los 30, temperaturas mínimas que llegarán incluso hasta los 15 según vaya avanzando la semana. Así que, por lo tanto, bueno, pues todavía hace bueno, pero sin agobios. A partir del jueves, igual la cosa empieza a matizarse un poco.
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0: intenso fin de semana, entre comillas, y no tan entre comillas, de emociones, seguro.
1: Pues sí, ha habido muchas emociones, ajetreos, movimientos y de todo. Bueno, ha sido un fin de semana convulso.
0: Es más, ha habido gente que estaba esperando durante horas y el momento de poder ver al Papa era el momento cuando pasaba con el Papa móvil, con el coche, que han sido segundos. ¿Merece la pena, amable?
1: Bueno, pues ahora, según estoy haciendo la lectura pues de las notificaciones de las personas que han venido con nosotros, que son entre los dos grupos unos 300 de aquí de Salamanca, incluyendo los compañeros y compañeras de Guijuelo, pues ahora empiezan las emociones, a visualizar todo lo vivido, y sí, yo creo que provoca un antes y un después en la lectura de lo que hemos vivido y de lo que es. Merece la pena.
0: Sin duda, evidentemente, el estar o el poder estar cerca del Papa, pues de alguna manera marca, ¿no? Nos decía anteriormente, pero quizás lo más relevante es todo lo que se vive en el momento antes y probablemente en el momento después, pues de ese paso, que en algunos casos habrá sido más intenso en cuanto al tiempo y en otros, como decimos, de unos segundos. Pero todo lo que se vive antes y todo lo que se vive después es probablemente la diferencia real, ¿no?
1: Claro, todo esto va acompañado de distintas actuaciones y bueno, es verdad que al ser una millonada de gente pues requiere mucha paciencia y saber aceptar los caminos que nos proponen para llegar a nuestro destino, luego bueno, pues eso, todo eso, el antes, el durante también, hasta que el Papa está en el momento y que pasa por delante tuyo y demás, pero la gente al final lo que está esperando de una forma impresionante es lo que va a decir. Porque en el momento que habla, es que es impresionante, cuando ya él se pone a hablar, la gente se queda anonadada. Y es verdad que te emociona verle, la gente, yo veía a los jóvenes que yo digo, madre, me están ideologizando al Papa, pero en el fondo es un sentimiento de cariño, de amor, ¿no? Porque el Papa no ofrece nada. El Papa no va a hacer un concierto musical, ni va a hacer un mitin político, ni va, simplemente nos va a hablar de vivir en la verdad, y esto a la gente que le impacte, que le impresione, que pues me deja de piedra.
0: ¿Y qué momentos han compartido con León XIV?
1: Bueno, pues ha sido la vigilia, fue el momento, bueno, primero en algunos momentos ya nos iban dando indicaciones cuando estábamos en Madrid, pues de cómo el Papa iba llegando, cómo aterrizaba, pues íbamos los grupos ya preparándonos, teníamos nuestras oraciones personales, etcétera, pero cuando vivimos la vigilia, que fue el momento fuerte de los jóvenes, pues hasta el propio Papa, si viste las imágenes, que daba una expresión en su rostro de también que se estaba como emocionando. Y era, no era para menos, porque al mirar desde el escenario era impactante la cantidad de gente que había allí. Bueno, fue impactante.
0: No será fácil organizarles, y hemos visto también el gran número de voluntarios que se han presentado para poder también coordinar todo este movimiento. Entiendo que, eso sí, habrá imperado la cordialidad, la amabilidad y el compañerismo en estos días, entre comillas, y vuelvo otra vez al principio, que de eso se trata.
1: Claro, bueno, el voluntariado que ha habido, conjunto, porque, bueno, ha sido todo un equipazo, o sea, teníamos que sentir orgullo de España en la capacidad que tiene en tan poco tiempo para albergar a un gentío tan altísimo, y qué capacidad tiene de gestión y de administración. Es impresionante. España es una preparación que nos tendríamos que sentir más orgullosos de nosotros, porque es impactante. Y luego el voluntariado ha sido inmenso por todos lados, con una amabilidad, con una cercanía, con un trato, con un... Bueno, pero hasta los peregrinos se sentían orgullosos de los voluntarios, les saludaban con cariño, les daban las gracias. Los cuerpos de policía, ha sido impresionante, con qué delicadeza, con qué trato, ha sido todo fantástico, la verdad, ha sido fantástico.
0: Ahora bien, hay dos penas. La primera, que ya se han tenido que volver a Salamanca, en su caso también a Guijuelo, cada uno a su punto de destino, y el Papa sigue en España. Lo ideal hubiese sido el poder continuar con él, claro, pero es un imposible, ¿no?
1: Te voy a contradecir, de pena nada. Mira, me encantó, he estado disfrutando, pero es muy agotador, ¿eh?

0: han sido 2 días, hemos dormido 2 horas. Llegar a casa era necesario porque todo ha sido muy acelerado y, vuelvo a repetir, el movimiento de tantas masas requiere. Nos acostamos en torno a la 1 de la mañana, no éramos capaces de coger el sueño. A las 4:30, 5 ya teníamos que levantarnos para salir a los grupos y requería, pues claro, estar con mucha antelación para la celebración de los sacerdotes con el Papa el domingo. La Eucaristía del Corpus Christi ha sido de casi, bueno, una pila enorme de 1.200 sacerdotes venidos de todas partes, pues allí haciendo una cola tremenda que nos revisaban hasta los calcetines. Pero bueno, es lo que hay. Es cansado. ¿Merece la pena? Sí, por supuesto, porque esto va a ser algo histórico, ¿no?, otra vez para España. Pero al final, pues oye, uno dice, ya con esto, ya. Yo lo demás lo veo en la tele, que se ve súper bien.
1: Sí, es otra forma de plantearse la situación. Lo que pasa es que los directos, lo que decimos, no es tan importante la visita, que lo es, evidentemente, sino todo lo que se vive en el marco de esa visita. Claro. Que al final es lo que importa, lo que realmente merece la pena, y los momentos vividos y compartidos durante estos días, que eso ya queda guardado ahí en la memoria, esto está claro. Ahora bien, yo decía que había dos penas. La segunda de las penas es que, sabiendo que al Papa León XIV le priva el jamón, especialmente el de hijuelo, que no hayamos podido darle un pernil o algo, ¿no? Esto ya, a mí pues, me causa pena, ¿no?
0: Pues nada, si siempre se está a tiempo, podemos hacer un envío al Vaticano, no pasa nada.
1: No, denos fechas y planning.
0: Por transporte se hace lo que haga falta. Sí. No, bueno, sí, es verdad, es una pena, pero es lo que hay, es lo que tiene la cosa, la vida es así. No se puede tener todo, ni aunque seas el Papa.
1: Claro, que no lo digo yo por Guijuelo, que también, sino por él, básicamente.
0: No, yo también me lo digo por él, yo lo digo por él también, sí, porque sí. Se pierde una cosa que no sabe lo que es.
1: Bueno, seguimos pendiente de la visita, supongo que ahora ya desde la lejanía, ¿no?
0: Sí, estamos pendientes constantemente de todas los encuentros, las charlas, los mensajes que va transmitiendo ahora lo de Barcelona. Pues estamos todo ahí al quite, y luego ya Canarias.
1: Así que, por lo tanto, momento especial, y ahora sí, otra vez, regreso al día a día, que decía Amable, lo del regresar viene bien, porque claro, también hay que retomar muchas actividades. De hecho, y en este sentido, esta semana es en Guijuelo, al menos, y en alguna otra localidad, es el día de la semana del Corpus, porque el domingo saldremos en procesión y compartiremos lo que no pudimos hacer este pasado fin de semana.
0: Así es.
1: Supongo que semana, por tanto, de preparativos también.
0: Semana de preparativos, pues celebrar con gozo el Corpus, con toda la parroquia, los niños, las familias, porque es nuestra decisión. Y yo quiero, no me quiero ir sin dejar claro el mensaje tan importante que está transmitiendo el Papa, y que todos lo sabíamos y lo sabemos, pero, hermanos, hay que recuperar la moral del mundo. Estamos un poco perdidos. Yo creo que el Corpus Christi es una expresión real. Como decía el Papa, esto no es un paseo de museo, no es un museo, no es un pasado, es un presente, es una presencia real de Cristo en medio de nosotros, que nos está abriendo los ojos a una realidad nueva a la que nos tenemos que enfrentar, pero con convicción y con decisión.
1: Pues Amable García, muchas gracias por esa valoración desde dentro en esa visita del Papa León XIV a nuestro país, a Madrid concretamente, porque continúa Barcelona, luego se va también a Canarias, estaremos pendientes. Y de hecho ahora nos vamos a centrar también en un aspecto que destacaremos de la intervención, del discurso en el Congreso de los Diputados, y con la presencia de la Escuela de Salamanca, que también queremos apuntarlo por la importancia dentro de ese discurso, que además, pues evidentemente a nosotros nos toca también directamente. Amable García, muchas gracias y nos vemos el domingo en el Corpus.
0: Pues muchísimas gracias a vosotros, un placer. Hasta pronto.

0: Bueno, como decíamos, no queremos dejar de lado ese momento en el discurso en el Congreso de los Diputados en el que todo el mundo ha alabado. 7 minutos de aplausos una vez finalizado el discurso. Ninguna nota discordante, sino todo lo contrario, una vez que se realizaban valoraciones de ese discurso, que sin duda, pues por la contundencia, por la capacidad, por la convicción, por muchos motivos, pues llamaba poderosamente la atención a todos aquellos que estuvieron allí mismo en directo y también a los que no estuvieron en directo y vivieron también ese momento o vivimos también ese momento. Lo cierto en este sentido es que dentro de ese discurso hubo un apartado dedicado a la escuela de Salamanca que afianzaba también pues lo que proponía el Papa en ese discurso al respecto pues de la dignidad humana y de dónde parte esa dignidad humana en este caso pues hay que señalar también la relevancia de esa escuela de Salamanca en el pensamiento universal, decía también el Papa León XIV en su intervención. Hemos hecho un extracto de esa intervención, de ese momento en el que se hablaba precisamente de esa aportación que la Escuela de Salamanca tenía para con todo lo que implica ese movimiento social, ese movimiento de pensamiento, y si les parece, pues lo vamos a compartir por si no tuvieron oportunidad de escucharlo o si lo hicieron, pues que lo tengan fresquito.
1: Desde las páginas universales del Quijote, donde Cervantes proclamó que la libertad es uno de los más preciosos dones que a los hombres dieron los cielos, hasta la hondura espiritual de Santa Teresa de Ávila, y desde la gran tradición jurídica española hasta la inquietud metafísica de Unamuno, que recordaba que el hombre no se resigna a morir del todo. Por eso, al hablar hoy de la persona humana, esta memoria conduce naturalmente a Salamanca y al pensamiento que allí maduró. La presencia simbólica en esta sala de los reyes Isabel y Fernando remite a aquel momento en que España quedó situada ante responsabilidades históricas de alcance universal. Pocos años después, Salamanca habría de asumir con singular lucidez la reflexión moral y jurídica que ese escenario reclamaba. En aquella sede universitaria, hace 500 años, cuando se abrían mundos nuevos y posibilidades inmensas en las relaciones entre los pueblos, algunos maestros comprendieron que la razón no podía ser invocada para revestir de legitimidad cuanto a la fuerza o el interés presentaban como conveniente. Introdujeron así en el discernimiento histórico la pregunta por el valor irreductible de todo ser humano y los límites morales del poder. Hay que reconocer que la sociedad y la misma Iglesia no siempre estuvieron a la altura de las intuiciones que encontraban eco en su propia tradición cristiana. Sin embargo, aquel interrogante abrió un horizonte intelectual y moral que desbordó su propio momento histórico. La intuición del totus orbis, de una comunidad humana más amplia que cualquier poder particular, permitía afirmar la existencia de vínculos jurídicos y morales entre los pueblos. Desde España, la reflexión de la Escuela de Salamanca y de manera particular Fray Francisco de Vitoria, junto con otros dominicos jesuitas, contribuyó a formar una conciencia jurídica y moral capaz de recordar que la autoridad lleva siempre consigo una responsabilidad y que todo ser humano debe ser reconocido como sujeto de derechos y deberes. Ese anhelo sigue hablando también hoy, que la dignidad, la justicia y el bien común sean la medida de las relaciones sociales, tanto a nivel nacional como a nivel internacional. Esta es una de las grandes herencias de España, haber unido la acción histórica con la lucidez de la razón moral. Aquella contribución, nacida a orillas del Tormes, trascendió las aulas y las bibliotecas y llegó a formar parte de una conciencia más amplia, compartida por la comunidad internacional, que sigue preguntándose cómo construir la paz sobre el reconocimiento de la persona y no sobre la imposición de la fuerza.
0: Pues esta es la reflexión que dejaba en el Congreso, en ese discurso, otras muchas también, dentro de su participación en un momento histórico también para nuestro país, y sin duda una reflexión, una indicación como para tener presente y valorar además la Escuela de Salamanca como punto de partida de esta cuestión a nivel mundial, pues es reconocer también esos logros que, como él mismo decía, partieron del entorno de la ribera del Tormes, desde la capital salmantina.
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0: Bueno, y vamos con más cuestiones. Después de la visita al Papa, de esa reflexión, de esa valoración del momento compartido en la capital, nos vamos a quedar con cuestiones que nos tocan más de cerca. En este sentido, queremos destacar en el día de hoy pues todo lo que tiene que ver con algo que ya apuntábamos en el día de ayer y que son las nominaciones de los premios Port d'Or Ibérico 2026. En esta ocasión contamos con 4 nominaciones en estos premios, que corresponden 3 a una empresa de aquí de Guijuelo y uno más a otra empresa también con sede aquí en nuestra localidad. Es sin duda una noticia en positivo, teniendo en cuenta que veremos a ver si luego esas nominaciones se acaban o no convirtiendo en premio. No va a ser fácil, porque aquí hay empresas que tienen mucho calado, mucho prestigio y mucha presencia en los premios Port d'Or Ibérico, que recordemos que se hicieron aquí en Guijuelo en la pasada edición y que en esta ocasión nos van a llevar hasta Jerez de los Caballeros el próximo viernes 12 de junio. María Rico, buenos días.
1: ¿Qué tal? Muy buenos días.
0: Queremos conocer en esta ocasión quiénes son los nominados, cuáles son las categorías en las que están nominados y solventar de esta manera también pues esa información. Luego ya, teniendo en cuenta que el viernes es cuando se entregan los premios, pues supongo que el lunes, eso quiero pensar, estaremos hablando de los premiados en Port d'Or Ibérico 2026. Aunque ya digo, no va a ser nada sencillo. Pero bueno, cuéntanos, ¿cuáles son las categorías en las que estamos nominados? ¿Cuál es la empresa que está nominada en esa categoría?
1: No va a ser fácil porque son muchas categorías. Es verdad que hay muchos competidores porque en cada una de ellas hay por lo menos 6. Pero bueno, vamos a ir explicando un poquito cómo se presenta este año esta nueva edición de los premios Port d'Or Ibérico 2026, que ya están en marcha. Desde la organización, pues lo que han hecho es dar a conocer a las granjas nominadas y lo que encontramos es representación en nuestro entorno, como por ejemplo la empresa agroalimentaria Jesús Valle, que ha sido nominada dentro de la primera categoría, pues se ha llevado 3 nominaciones. Encontramos su presencia en la categoría longevidad. Hablamos de la primera categoría, luego ya vamos con la segunda. En los nominados en la primera categoría tenemos a agroalimentaria Jesús Valle en longevidad, que esto es probabilidad de superar el quinto ciclo. Tenemos productividad numérica y tenemos también la tasa de partos. 3 nominaciones. Pero es que luego, si continuamos con los nominados de la segunda categoría, encontramos que en el apartado de longevidad tenemos a Campiport. Así que, bueno, pues sí nos toca también por la empresa guijuelense, claro, aunque sea la finca que tiene ubicada en Campanario, en Badajoz. Luego vemos cómo hay otras categorías que cuentan con representación salmantina, pero no de nuestro entorno así más cercano. Porque, por ejemplo, tenemos en otras categorías, la de tasa de partos, bueno, pues tenemos Alba de Tormes, una finca que está allí. Pero en cuanto a nuestro entorno, pues tenemos esas 2 empresas representadas.
0: Así que, por tanto, nominaciones, que en cada uno de los apartados, que son muchos, depende, pues yo tampoco tengo técnicamente un conocimiento excelso sobre estos premios, teniendo en cuenta que los tuvimos aquí, pues nos dimos cuenta un poco de en qué niveles se mueven. Hay diferentes modalidades, hay diferentes categorías dentro de las propias modalidades y bueno, pues destacamos esas 3 nominaciones para agroalimentaria Jesús Valle y esa nominación para Campiport, que no es precisamente por una finca ubicada aquí, pero bueno, al fin y al cabo Campiport también está ubicada, tiene sede aquí en nuestra localidad. Así que por lo tanto, les deseamos a ambos toda la suerte del mundo, que el próximo viernes, día 12 de junio, en Jerez de los Caballeros, cuando digan y el ganador de la categoría, no sé qué, no sé cuál es, pues que aparezca también en algún momento el nombre. Ya digo que no es nada sencillo y estar nominado en sí mismo ya es un premio, es un reconocimiento a que las cosas dentro de ese trabajo ganadero se están haciendo bien, se están haciendo con mimo, se están haciendo adecuadamente y además por encima, entre comillas, de la media, si no, no estarías en esas nominaciones. Así que enhorabuena para ambos y ya digo, a ver si el lunes tenemos la oportunidad de contar que algunas de esas nominaciones se ha convertido en premio. Bueno, más cuestiones dentro de la actualidad en un día como el de hoy. Tenemos que hablar también, pues, de actividad relacionada con la nueva temporada taurina que ya está en curso. Hemos conocido en el día de hoy la participación de Porritas de nuevo en la Maestranza, que es, digamos, pues como la catedral de lo taurino. Hay dos principalmente, que son Las Ventas de Madrid, la Maestranza de Sevilla. Y este jueves, el próximo día 11, hoy estamos a 9, así que este jueves le corresponde de nuevo el turno a acudir a la Maestranza a Porritas, que además ha estado convaleciente, ha estado ahí en un proceso de rehabilitación y ahora ya, digamos que está en plena temporada taurina.
1: De hecho, vamos a hablar mucho estos días del arranque de la temporada de verano. Bueno, pues también va a comenzar la temporada de verano para el torero de Guijuelo, para Porritas, este mes de junio, con una cita pues en el sur de España, que ya has adelantado tú, que es una de los grandes escenarios del mundo taurino. Este jueves, día 11 de junio, Porritas de Guijuelo actuará en la Real Maestranza de Sevilla en una cita en la que va a acompañar a Sergio Rollón. El cartel lo va a completar Manuel Olivero y Nacho Torrejón y contarán con la ganadería de Fermín Bórquez.
0: Bueno, pues toda la suerte del mundo, ahora ya recuperado, una vez superada esa rehabilitación para nuestro torero, es momento de reincorporarse y de empezar ya a contar con diferentes citas, que en cuanto que tengamos información, como hacemos pues todos estos últimos años, iremos contándoles también cuál es la temporada y cómo se va desarrollando para nuestro torero, para Porritas de Guijuelo, que en esta ocasión pues contará con esa cita en la Maestranza. Próximo jueves, día 11 de junio, estará acompañando a Sergio Rollón dentro de la cuadrilla del novillero. Ahí estará nuestro torero. Así que, por lo tanto, una de esas citas que también, en este caso, dejamos marcada en el calendario y que sumamos a las que hablamos en el día de ayer, que lo cierto es que son muchas. Entre ellas también apuntábamos diferentes citas que se van a ir desarrollando y que cuando vayan acercándose, pues les vamos a ir también recordando. Citas en este sentido, hay que apuntar también que esta es la última semana para inscribirse en el curso de monitor de ocio y tiempo libre. Hemos hablado de dos cursos de formación. Uno, el de monitor de ocio y tiempo libre. Otro, el curso de necesidades especiales. Monitor de necesidades especiales, que en esta ocasión, y teniendo en cuenta pues que han estado ahí rozando el límite, pero que finalmente no han conseguido el mínimo, lo que han hecho es aplazarlo al mes de septiembre. En el caso del curso de monitor de ocio y tiempo libre, hasta el próximo lunes podemos inscribirnos para formar parte también de esa formación aquí mismo en Guijuelo, con todas las facilidades que hemos hablado en otras ocasiones. Recuerda los detalles del curso y de esta manera invitamos a todos a que se sumen, a que se apunten, a que se saquen el título, que es algo que pueden hacer aquí, que pueden completar las prácticas también aquí en Guijuelo y que es una ventana abierta para el futuro próximo.
1: Bueno, pues se trata de un curso que cuenta con titulación oficial que está expedida por la Junta de Castilla y León y que va a estar impartida por una escuela muy conocida en Guijuelo. Es la Escuela de Animación Juvenil y de Tiempo Libre B612. Tenemos por una parte las clases presenciales. Bueno, esto arrancará la próxima semana, el día 20, continuarán el 21, el 27, 28, 29 y 30 de junio, además también de la clase del 5 de julio que será presencial. La formación se va a llevar a cabo en el Centro Joven de Guijuelo y también contará con una plataforma para la parte de las clases online. Esta plataforma estará abierta desde el próximo lunes 15 de junio, es decir, el día que finalizan las inscripciones, hasta el 4 de julio, para que tengan tiempo de dosificarse un poco la formación y hacerlo a su tiempo. En cuanto a los requisitos, bueno, pues se debe de tener 18 años al comienzo del curso, contar con alguna de las siguientes titulaciones, que serían ESO equivalente o certificado de profesionalidad de nivel 2 de cualquier familia, y que tenga muchas ganas de aprender. Esto es un fijo de requisito. En cuanto al coste, bueno, pues el coste son 205 euros para los que están empadronados en Guijuelo y también que realicen las prácticas en el Centro Joven, y el precio para el resto es de 225 euros. En cuanto a las inscripciones, si necesitan ampliar la información, bueno, pues directamente en el Centro Juvenil de Guijuelo, en la Plaza Mayor, también por teléfono, en el 679-210690 o también por correo electrónico en joven@guijuelo.es.
0: Así que, por lo tanto, bueno, circunstancias que nos van a permitir conseguir un título oficial que expide la Junta de Castilla y León, que nos va a posibilitar, pues, para incorporarnos en un campamento, en una actividad infanto-juvenil, infantil, juvenil, de ocio, evidentemente, bueno, pues yo creo que es algo en ciertas edades, pues iniciales, ahora en lo que sería la formación, pues es un título que sería el paralelo a lo que la propia formación oficial nos ofrece y de la que también estamos pendientes, por cierto, porque mañana es el día de las notas de la PAU y esto también es importante. Bueno, pues en este caso este título nos abre ventanas para después poder participar en verano, pues aprovechar también para, ¿por qué no?, sacarte un dinerito extra y de esta manera también pues ampliar tu propia perspectiva personal, tu propia experiencia y tu propia formación, no oficial, como digo, pero sí personal, que yo creo que es importante. Hasta el próximo lunes está abierta la inscripción y, bueno, pues lo mismo. De momento están en esa situación de cierre de inscripciones y a partir de ahí pues veremos ya pues todo lo que implica con esas fechas, con esas prácticas, la organización. Las prácticas, por cierto, se pueden hacer aquí en el Centro Joven, pero también se pueden hacer cada uno donde considere más oportuno. O sea que es una cuestión, bueno, pues como en cualquier otro curso de la Junta de Castilla y León, pero con la ventaja, como hemos apuntado en otras ocasiones, que se hace aquí en Guijuelo y que si tú quieres puedes completar incluso con las prácticas aquí en Guijuelo, y más fácil, evidentemente, no se puede hacer. Así que, por lo tanto, bueno, pues queda abierta esa posibilidad y esta es la última semana para hacerlo. No deberían de dejarlo pasar, si están interesados, claro.
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0: Y recuerda, si al gym no lo tiene, puede que no exista.
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0: Bueno, más cuestiones en cuanto a la actualidad de una jornada como la de hoy. Cabe destacar que hoy es el día de la concentración del Colegio Miguel de Cervantes, que se trasladan esta tarde hasta el Centro Cultural María Rico. Recuérdanos qué va a pasar esta tarde aquí.
1: Pues lo que han hecho desde el Colegio de Guijolo, desde el Miguel de Cervantes, es convocar a las familias a la primera edición del Encuentro General del Centro. Esto básicamente es pues para charlar sobre determinados asuntos, sobre determinados temas que afectan, pues por un lado al alumnado, también a las familias, pero también quieren aprovechar esta reunión para explicarles a los padres cómo funciona una aplicación que se llama Stylus. Bueno, la pronunciación no lo sé. Se escribe Stylus.
0: En español macarrónico, Stylus.
1: Stylus. Y es una aplicación que a partir de ahora va a ser mucho más importante y va a tener mucho más protagonismo, porque el boletín de notas de este año solo va a estar publicado a través de esta aplicación. Entonces, bueno, pues aquellas familias que todavía no saben usarlo o que no han tenido una primera toma de contacto con esta aplicación, pues esta tarde a partir de las 4 es el momento de plantear sus dudas, si tienen algún problemilla con la aplicación, si no saben cómo se lo tienen que descargar o acceder. Bueno, pues esta tarde, además aquí en el Centro Cultural de Guijuelo, en el Salón de Actos, a partir de las 4 comenzará esa primera edición del Encuentro General de Centro del Miguel de Cervantes.
0: Bueno, esto por un lado, y en el plano formativo cabe destacar que también hoy tenemos otra cita. En esta ocasión hablamos del IES Vía de la Plata, una cita que también arranca a primera hora de la tarde, 4:15, es la recepción de los asistentes. Después habrá una visita guiada por las instalaciones a partir de las 4:30. A partir de ahí, ya a las 5:15, sería el momento de la realización del acto, y está previsto que en torno a las 7 concluya. ¿De qué estamos hablando? Bueno, estamos hablando, pues, básicamente de una reunión que nos va a permitir conocer un poquito más lo que es la instalación generada por la Junta de Castilla y León. Según la comunicación, una apuesta decidida de la Junta de Castilla y León por el futuro de nuestro talento. Y bueno, se han ido cursando invitaciones a diferentes autoridades, diferentes instituciones y diferentes también miembros de consejo escolar del propio IES. Tampoco tenemos mucho más conocimiento que esto que le estamos contando, así que por lo tanto, bueno, pues trataremos de estar pendientes y mañana, si cabe la oportunidad, pues centrar un poquito más el tiro y centrar también pues lo que ha sido ese acto del que se habla, pero que tampoco se indica mucho más de él. Hasta aquí podemos contarles, así que por lo tanto, los que tengan la invitación, pues interpreto que acudirán, y los que, bueno, los que puedan ir, y los que no, bueno, pues mañana trataremos de saber qué es lo que ha sucedido para poder acercárselo y contárselo con un poquito más de detenimiento. Y también en el día de hoy el empleo se vuelve a erigir como uno de los protagonistas de la actualidad, porque tenemos varias ofertas que hemos ido recogiendo en estos días y queremos compartirlas. Alguna de ellas tiene que ver con la hostelería, suele ser habitual. Alguna de ellas tiene que ver con la industria cárnica del Ibérico, suele ser bastante habitual. Alguna tiene que ver con propuestas relacionadas con las piscinas y los bares asociados, que también en esta época pues suele ser bastante habitual. María Rico, empezamos por la hostelería aquí en Guijuelo.
1: Bueno, pues como les hemos dicho hace un ratito, vamos a hablar de temporada de verano y lo vamos a hacer a menudo. Ahora en la parte de empleo, pues también, porque como estamos a las puertas del arranque del verano, los establecimientos de hostelería de nuestro municipio pues se tienen que preparar para poder atender de la mejor manera a sus clientes. Por este motivo, desde el Bar La Taberna buscan camarero con experiencia para la terraza. Aquí los interesados pues tienen varias opciones: acudir directamente al local o llamar por teléfono al 670-65-44-75. Relacionado con el sector de la hostelería, bueno, pues el bar de la piscina de Guijuelo, Inquieto Premium Bar, va a abrir sus puertas la próxima semana, el viernes 19 de junio, pero ahora es cuando están inmersos en las contrataciones de verano. Lo que buscan es personal para distintos puestos. Tenemos camareros que tengan buena energía, actitud, ganas de trabajar, cocineros que tengan pasión por la cocina, que sepan trabajar en equipo, y por último también necesitan incorporar personal para barra. Aquí también hay varias opciones para poder contactar con Inquieto. Bueno, los que quieren mejorar su trabajo, los que se han cansado de su trabajo actual y dicen, yo lo quiero mejorar, yo quiero cambiar de aires, o lo que decíamos al principio con el curso de monitor de ocio y tiempo libre, si queremos pasar un veranito y ganar un dinero también, pues también es nuestro momento de, ¿por qué no?, enviarnos su currículum. Podemos preguntar en el bar a Inquieto, podemos también enviar a través de Instagram un mensaje directo con nuestro currículum.
0: Esto en cuanto a Guijuelo, pero también podríamos contar algo parecido de Los Santos.
1: Bueno, sí, puede estar relacionado porque el Ayuntamiento de Los Santos ha abierto el plazo de presentación de ofertas para la cafetería bar de las piscinas municipales y para la nueva temporada de verano que va a arrancar el 26 de junio. Se ha establecido un precio mínimo de 1.365 euros, IVA no incluido, y va a ser el consistorio de Los Santos donde se pueden presentar las ofertas hasta el próximo 25 de junio.
0: O sea que estaríamos a tiempo todavía de presentar esas ofertas si estamos interesados en la gestión de la cafetería bar de las piscinas de Los Santos. Y ahora nos trasladamos ya hasta el sector cárnico, hasta el sector del ibérico, porque también tenemos oferta.
1: La empresa Porcisan busca a dos operarios para trabajar en secadero y para realizar diferentes tareas, pues como por ejemplo aplicar el aceite y la manteca a los jamones en las distintas fases de curación. También tendrán que colaborar en otro tipo de tareas. Para poder acceder a este puesto es necesario que el candidato cuente con competencias, trabajo en equipo, integridad, compromiso, capacidad de aprendizaje. Esta oferta la hemos encontrado en InfoJobs, así que les vamos a dejar el enlace para que tengan todo el detalle de esta oferta y directamente pueden inscribirse.
0: Como les decimos habitualmente, toda la información la volcaremos en web, en redes sociales, con los enlaces en el caso de que existan, con los teléfonos en otros casos o con las vías de comunicación para enviar esos currículum y incorporarse a esos procesos de selección. Así que lo dejamos sobre la mesa. Muchas gracias, María.
1: Gracias.
0: Y en este caso lo que vamos a hacer es continuar con más información y que tiene que ver además con el entorno comarcal. Vamos hasta la comarca, venga.

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0: Y nos vamos de fiesta, nos vamos hasta las fiestas de San Antonio en Ledrada. Tenemos con nosotros a su alcalde, a Carlos Parra. Carlos, buenos días.
1: Hola, buenos días.
0: ¿Preparado, supongo, ya para la fiesta?
1: Sí, bueno, para esta fiesta hay que preparar poco.
0: Bueno, hay que preparar
1: todavía hay algo.
0: Sí,
1: que
0: pero...
1: El santo ya está preparado, que es lo principal. Y bueno, este año hay una novedad, es que hay un mercadillo y bueno, hay que montar los puestos, pero vamos, eso se encargan ellos de hacerlo y tal.
0: Por cierto, y en este sentido, destacamos evidentemente que San Roque, digamos, es la fiesta grande, la fiesta más populosa, pero esta quizás es la fiesta más tradicional, ¿no?
1: Pues sí, porque esta principalmente es para la gente del pueblo, para los que estamos en el pueblo a diario prácticamente. Vendrá alguien de fuera, pero bueno, no es una de las fiestas que sea así tan importante para que venga tanta gente, pero bueno, sí, la verdad es que últimamente están acudiendo bastante gente y como se hace siempre más o menos en fin de semana, pues les cae bien.
0: Fin de semana, que empieza el viernes con una verbena con la Orquesta Amazonas, y el sábado, digamos, que es el día grande de esta fiesta. Como nos decía, hay un mercadillo medieval que les va a acompañar durante toda esa jornada. ¿Qué vamos a encontrar en ese mercadillo?
1: Bueno, pues prácticamente no lo sé, porque es una chica de aquí de Ledrada la que se ha encargado con unos compañeros de organizarlo. Y por lo que he visto, por lo que me han mandado y todo eso, pues bisutería, en realidad no sé, o sea, hay muchas cosas.
0: Todo luego ello dentro de un marco entorno medieval, que es un poco el planteamiento,
1: sí, sí.
0: Podemos hacer a la idea. Hierbas habituales que tenemos en nuestro día a día, que eran muy propicias en aquella época, algún dulce también. Tradicional, más pues todo lo que implica esa bisutería, detalles, complementos, bueno, un poco de alguna manera también para concentrar a la gente y que durante ese día pues tenga también algo especial, más luego si hay algún tipo de actuación que suelen acompañarles, bueno, pues tendremos un día especial con la misa a las 12, con la procesión en este caso acompañada por los mayordomos y un tamborilero, también estará el coro de San Miguel Arcángel. Y luego por la noche cerramos con verbena. Bueno, una, como nos decía Carlos, unas fiestas sencillas y para poder disfrutar los de casa, ¿no?
1: Sí, sí, así es.
0: Bueno, en cuanto al día a día de Ledrada, ahora mismo las fiestas de San Antonio son protagonistas. Supongo que el otro gran tema a estas alturas del año es todo lo que tiene que ver con la temporada de baño, todo lo que tiene que ver con la preparación de las fiestas de San Roque, sin olvidarnos del nuevo polígono, que sigue siendo evidentemente la actuación más gruesa, entre comillas, que tiene ahora mismo Ledrada.
1: Sí, bueno, ahora ya por fin también se ha llegado a... ya tenemos una empresa que va a empezar a hacer ya la residencia, que bueno, se había sacado licitación antes de diciembre, quedó desierta, luego con esto de lo de la guerra y tal, pues ha subido tantísimo el material, la empresa que lo tenía más o menos para hacerlo se echó atrás, se ha vuelto a sacar otra vez a licitación y bueno, ya por lo menos tenemos ya una empresa que ya ha firmado para empezarla a hacer, o sea, ya ayer concretamente estuve hablando con ellos para empezar y me han dicho que están esperando ahora ya que vengan los arquitectos para el replanteo y empezar las obras.
0: Hablamos de la ampliación de la residencia.
1: De la ampliación de la residencia. Y con respecto al polígono, bueno, pues estoy en contacto con el director del SOMACIL y bueno, había habido alguien que había presentado unas alegaciones, pero bueno, por lo que me ha dicho el director del SOMACIL, parece ser que a ellos eso no le preocupa y que el polígono sigue para adelante como estaba previsto. Y bueno, ayer ya te digo, le llamé, no me cogió el teléfono y espero que me conteste en cuanto vea o pueda para concretar a ver cuándo se van a empezar o qué es lo que hay que hacer.
0: ¿Y en temporada de baño ya tenemos responsables de las piscinas, Carlos?
1: Sí, ya tanto para la piscina como para el bar. ha estado complicado este año porque no se había quedado nadie con ella y bueno, hemos tenido que buscar principalmente a alguien que se quedara con el lo que es el vaso de la piscina para el baño, y el bar no había salido tampoco nadie, y bueno, al final pues hemos encontrado también otra persona, por lo cual está todo ya previsto y cubierto.
0: Pues en nada dan las vacaciones, o sea que en nada empieza la temporada de baño, ¿no?
1: Sí, en teoría el día 20 parece ser que se quiere, vamos, que pretenden abrirlo, y la inauguración ese día será gratis, me imagino, como suelen hacer todos los años, y nada, a partir de ahí pues ya todos los días estará abierto.
0: Eso sí, en verano y con los peques hacemos algo.
1: Sí, también tenemos las semicolonias ya preparadas.
0: O sea que estamos ya con todo el plan del verano en marcha.
1: Sí, ahora falta empezar a preparar, a ver si pasa San Antonio, empezamos preparando el programa de fiestas el de agosto luego ya.
0: Pues hablaremos de ello, Carlos Parra, disfrutar de momento de la fiesta de San Antonio y después de todo lo que venga, que seguro que en este caso, y como suele ser habitual, va a ser un verano divertido también en la Herrada, al menos así lo deseamos.
1: Esperemos que así sea.
0: Un saludo, muchas gracias.
1: Gracias y hasta luego, adiós.

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0: Hemos hablado de las fiestas de San Antonio en Ledrada. Este fin de semana será también fiestas de San Antonio en otras localidades. Entre ellas, por ejemplo, está la localidad de Montejo. María Rico, ¿qué tenemos?
1: Pues de San Antonio a San Antonio y tiro porque me toca, porque este fin de semana son... Pues son varias. ¿Te toca San Antonio? Son varias. Pues tengo un tío que se llama Antonio.
0: Así
1: que
0: mira,
1: sí, me toca de cerca.
0: Claro.
1: Siempre hay felicitaciones ahí de por medio. Pero sí que es verdad que hay varias localidades de nuestro entorno comarcal que celebra San Antonio. Vamos a ir poco a poco estos días. Ya hemos conocido Ledrada. Pues ahora vamos con Montejo. De hecho, estos días seguro que han escuchado la cuña en Radio Guijuelo. Y es que en San Antonio se va a celebrar en el municipio de Montejo con dos jornadas festivas este fin de semana, con un programa de actos que arrancará el sábado desde las 10 de la mañana con el chupinazo, que esto marcará lo que es el inicio de los festejos. Después habrá misa con procesión para honrar al santo. Los vecinos luego compartirán una cena popular en el pabellón y una cena a la que todavía están a tiempo de sumarse, porque el precio son 5 euros y esto incluye pollo asado con patatas, postres, bueno, postre es un surtido de postres, pan y la bebida. Los tickets se venden hasta mañana miércoles en el bar El Salón y la panadería de José Manuel. Y luego lo que han reservado para el domingo es un aperitivo y bingo, que ambos se van a llevar a cabo en el pabellón.
0: Así que, por lo tanto, citas festivas en Montejo este fin de semana con San Antonio como protagonista, para que se vayan apuntando. Y como decía María, todavía tienen tiempo para hacerse con uno de esos tickets de la cena popular prevista para el sábado. Así que cita que dejamos marcada también en nuestra agenda.

0: Más información del día. En esta ocasión nos remitimos a la jornada de ayer. No tuvimos oportunidad de darles detalles al respecto de la sesión de la lonja agropecuaria. Hoy sí, ya tenemos la posibilidad de hacerlo y está José Alberto García, como suele ser habitual, siempre pendiente. Así que cuéntanos qué pasó en
1: ¿qué
0: la
1: tal?
0: Sesión de ayer.
1: Buenos días. Estamos pendientes de la cosecha, porque bueno, pues el tema de los cereales en esta semana han dejado sin cotizar la cebada, la avena y el centeno, porque va a llegar esa nueva cosecha. Así que se va a mantener el precio del trigo, el triticale y el maíz. Y si nos fijamos en lo referente al porcino, que nos toca un poco más de cerca, pues aquí sí que tenemos jornada de subidas ligeras, pero sí que ha habido movimientos a la alza. En el ibérico, el cebo y el cebo de campo suben un céntimo por los 20 céntimos de los marranos. Y en el blanco se ha tocado un céntimo al alza el graso y 2 céntimos ha subido el selecto y el normal. El resto repite. Y en cuanto al despiece de los magros, pues aquí no se ha tocado nada, por lo tanto, mismos precios.

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0: Y llegados a este punto, vamos a ir completando la información del día echándole un vistazo a los titulares más destacados de la jornada, como siempre hacemos en el repaso a la prensa impresa y a la prensa virtual. Vamos con esos titulares.
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0: Pues en la Gaceta de hoy, en su primera página, leemos como principal titular, además con fotografía destacada del momento de la intervención del Papa León XIV en el Congreso. Visita de León XIV a España. El titular de la Gaceta es: la Escuela de Salamanca, eje del discurso histórico del Papa. Esa es la noticia más destacada. Si nos remitimos ya hasta las páginas interiores de la Gaceta, encontramos un artículo que habla de Guijuelo mejora la accesibilidad del centro de salud para hacerlo más cómodo y más seguro. En esta ocasión, las obras de esa nueva rampa que se está construyendo en la entrada, antigua entrada del centro de salud, obra que corresponde a la actuación de la Junta de Castilla y León en este sentido en nuestra localidad. Por otro lado, además, también nos cuentan que vuelven los encuentros de mayores, esta vez a Guijuelo, apuntan en otro artículo. Luego

En el apartado de opinión en ese ranking de protagonistas encontramos al alcalde de San Esteban. Bueno, en esta ocasión realmente por la acción que tiene que ver con Diputación. En el ranking apuntan ese pulgar hacia arriba para Antonio Labrador por el diputado de Desarrollo Rural impulsa el plan de sostenibilidad turística como un gran referente con iniciativas como la recuperación de espacios tradicionales en la Sierra de Francia. Lo tengamos también presente y luego nos tendríamos que ir hasta el apartado deportivo. Aquí titulan los actores de la locura en el Luis Ramos y vemos una fotografía en la que aparece Alex García, también Joan Guzmán, en el artículo que pueden ilustra el artículo que pueden leer en La Gaceta. También, y en este sentido, apuntan que el Guijuelo saca a la venta las entradas para el primer asalto. Y hablan de 4 sesiones para la preparación de la ida de la fase nacional. También apuntan que tanto la ida como la vuelta será en domingo y en horario matinal. Bueno, pues pueden verlo todo en esas páginas de deportes de La Gaceta, donde también hay un breve que nos habla del nuevo doblete del Villares de la Reina. Aquí nos interesa evidentemente pues que está Viviana Sánchez dentro del equipo de Villares que completaba ese campeonato. Bueno, pues lo pueden ver, como apuntaba, en la información deportiva, en la información que hoy nos acerca las páginas de La Gaceta, el único periódico impreso. Vamos con los virtuales de la provincia salmantina y sus titulares.

0: Comenzamos el repaso en Salamanca 24 horas. El Colegio de la Abogacía aparta de la actividad docente a Pérez de la Sota tras la noticia publicada por este mismo medio. Lo ha notificado a través de un comunicado en el que también expresan su máxima preocupación por los hechos denunciados, expresando su absoluto apoyo hacia las personas afectadas. 11 detenidos y 2 víctimas liberadas de una red de explotación sexual en un club de Salamanca. La organización captaba mediante falsas promesas a las víctimas de origen latinoamericano y las explotaban sexualmente trasladándolas entre clubes de Valladolid, Salamanca y Palencia. Continuamos el repaso en Tribuna de Salamanca. La tarjeta ASI facilita el acceso al Hospital de Salamanca a personas con autismo y discapacidad intelectual. El sistema de SACIL activa alertas para reducir esperas, adaptar la atención sanitaria y permitir el acompañamiento durante consultas, pruebas e ingresos hospitalarios. Y caen 11 miembros de una red de explotación sexual con conexiones en Salamanca. La Policía Nacional desarticula esa organización criminal que captaba mujeres vulnerables y las trasladaba entre clubes. Vamos ahora con Salamanca RTV al día. En portada, suspendido de forma preventiva el docente del máster de abogacía, Alejandro Pérez de la Sota, por la denuncia de varias alumnas. La medida busca garantizar la seguridad de las estudiantes mientras se esclarecen los hechos que afectan a este profesional, que también es concejal en el Ayuntamiento de Salamanca. Y la segunda noticia destacada en Salamanca RTV al día, en marcha la nueva sala de espera de urgencias del Hospital de Salamanca. Los trabajos triplicarán la superficie actual, pasando de 67 a 163 metros cuadrados y se van a ejecutar en 4 fases para no interrumpir la actividad asistencial. El último medio que repasamos es la Crónica de Salamanca. Buscó debajo de los asientos y halló el botín. La Policía Nacional de Salamanca detiene a un individuo que robó en un coche estacionado en un parking del centro de la ciudad y que no dejó ni un centímetro sin remover. Y también en portada de la Crónica de Salamanca, un suceso: atropellan a una mujer en la capital. El accidente ocurrió en la calle Riaño a las 8:25 de esta mañana.
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Creemos que no nos dejamos nada en el tintero de lo previsto para el día de hoy, así que por tanto vamos a ir ya cerrando este capítulo de este Guijuelo al Día de martes 9 de junio. Mañana regresaremos, tenemos además cuestiones ya presentes para la jornada de mañana. Queremos poner atención en todo lo que tiene que ver con la negociación del convenio de Cárnicas, que no tiene novedades, pero sí tiene ya una cita más cumplida. Lo veremos mañana. También queremos mañana repasar todo lo que tiene que ver con la actividad en la despedida de la temporada de Guijuelo Joven, que evidentemente es otra de esas cuestiones también a tener presente. Y no solo eso, porque de la misma manera hoy recogeremos cuestiones en estas citas que hemos venido marcando para seguir ampliándolas mañana. Y mañana también seguiremos ampliando todo lo que es la información correspondiente al fin de semana en nuestro entorno comarcal. Vamos, que dejamos abiertas pues varias cuestiones que tienen que ver con esa actualidad, que tienen que ver con esas propuestas informativas que reuniremos mañana en nuestro Guijuelo al Día. Ahora lo que hacemos es prepararnos para meternos de lleno ya en el deporte.

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1: Bueno, vamos con el deporte. En el deporte, en el día de hoy, tenemos que hablar del primer equipo, claro, y de ese enfrentamiento frente al Tamaraceite, que es el rival que el próximo domingo a las 12 de la mañana, esperemos, nos permita dar el último pasito ya en ese ascenso a la Segunda Federación. Pero además también, y del pasado fin de semana, dejamos ahí pendiente cuestiones relacionadas con la cantera del Guijuelo, con el pádel, con el atletismo, con la petanca, con la pesca y con el ciclismo. Aunque nos queden algunas cuestiones más del fin de semana pasado, por lo menos, José Alberto García, yo creo que ya es hora de que le demos un toque a todas estas cuestiones que ayer no tuvimos oportunidad de contarles.
2: ¿Qué tal? Buenas tardes. Algunas cosas no sé yo si nos dará tiempo a hoy, porque este fin de semana pasado hemos tenido mucha actividad. Por ejemplo, teníamos pendiente esa participación de la Living B, el Athletic Club, en la Copa del Athletic Club Cup, que se celebraba en Bilbao. Bueno, hicieron una buena participación, un torneo que la verdad es que tiene muchos participantes y tiene bastante nivel. Estuvieron en la categoría sub-12, en grupos perdían ante la agrupación juvenil Lerma y ante la Academy 360, pero ganaban al Atlético Sanabria por 5-2 y eso les servía para clasificarse para la fase plata. En 16avos de final ganaban 0-2 a la escuela del Real Oviedo B y en los octavos de final perdía en la tanda de penaltis ante el Rápido de Bustad C tras empatar en el tiempo reglamentario a 0 goles. Así que estuvieron ahí los de la Levin B, así que hicieron buen papel también ahí en Bilbao.
1: Esto por un lado. Luego, por el otro lado, tenemos que hablar también de ciclismo y de la participación de los nuestros en los Lagos de Covadonga.
2: Sí, en el desafío Lagos de Covadonga, en recorrido de 112 kilómetros, 2.340 metros positivos, 3 puertos de montaña, final en los Lagos de Covadonga, 3.000 participantes, pues ahí tuvimos a 3 del Pata Brava, Javier Ramos, que completó la prueba en 4 horas 18 minutos, David Ramos en 4 horas 29 minutos y Javi Sánchez en 4 horas 31 minutos y los 3 en posición de los 250 primeros de la general.
1: Dejábamos pendiente en el día de ayer también temas relacionados con la pesca y Alberto Gil,
2: que tenía la segunda manga del autonómico de Castilla y León en Villaralbo, consiguió defender puesto, continúa el líder de esa clasificación, acababa segundo y bueno, pues tendrá que defenderlo en la última manga que llegará en el mes de agosto. Este fin de semana tiene cita con el provincial.
1: De la misma manera, hay que hablar de pádel en el día de hoy. Lo hicimos ayer, pero nos dejamos cosas pendientes.
2: Y con dos equipos que van a entrar en la Final Four, el equipo de primera ganaba 3-0 al Padel Aire de Burgos y el de El Navazo, uno de ellos de tercera, ganó 1-2 al Padel Bambú de Ponferrada, así que ambos jugarán el fin de semana del 20-21 de junio la Final Four regional en Palencia.
1: Más cuestiones, hay que hablar de atletismo y además por doble partida.
2: Por un lado tenemos a Víctor Gómez, que estaba en el Campeonato de España, en la Nucía, en Alicante, Campeonato de España sub-16, el atleta del Cuatro Cantones consiguió una marca de 1'65 en salto de altura, y la noticia negativa es que se ha confirmado que David Alejandro, esas molestias en la cadera, bueno, al final es una micro rotura en el tendón sartorio y tiene 3-4 semanas, por lo tanto no va a estar en la final de este fin de semana con su equipo, el CAPES Extremadura, que era el Campeonato de España de Clubs.
1: Acabamos el repaso de hoy respecto de lo sucedido el pasado fin de semana hablando de un nuevo campeonato de Castilla y León, es más, de una nueva campeona de Castilla y León con Guijuelo. Por lo menos ahí en el corazoncico, no en el escudo, porque está en Villares de la Reina.
2: Sí, Viviana Sánchez, que forma parte de ese equipo de Villares de la Reina. Era campeonato de clubs de España, fase previa al campeonato de España de tripletas. Ahí formaba Viviana equipo con Raquel González, Lorena Sánchez y Thais Martín. Conseguían ser las mejores en Castilla y León en categoría femenina y eso le ha servido para clasificarse para el Campeonato de España, que se va a celebrar en el mes de septiembre del 4 al 6 en Lanzarote.
1: Bueno, pues todo esto es lo que recogemos en el día de hoy. Mañana completamos lo que tenemos sobre la mesa, porque hay varias cosas ahí relacionadas con la calva, también con el ciclismo, que dejábamos todavía pendiente del pasado fin de semana, pero no tenemos tiempo, porque hoy queremos dedicarle tiempo, por un lado, al análisis en tertulia de los partidos de casa como suele ser habitual los martes, y también de todo aquello que tiene que ver con el arranque ya de la final nacional de ascenso a Segunda Federación, con el tema de las entradas, todo lo que implica también el partido que el próximo domingo en el municipal se va a celebrar frente al Tamaraceite. Por cierto, y en este sentido, antes de ir con las entradas y con los apuntes en este caso iniciales, cabe destacar que a priori todos sabemos que el domingo que viene se juega en Guijuelo 12 de la mañana y el siguiente se jugará el domingo por la mañana. Lo que no está claro todavía es la hora del partido, que normalmente, y esperemos que se haga oficial en breve, suele ser también domingo a las 12. Lo que pasa es que como el domingo a las 12 en Canarias es una hora menos, aquí será el domingo a la 1. Esta es un poco la idea. Lo digo porque se sigue hablando del domingo a las 12 para los dos partidos, pero claro,
2: sería a las 12 que Islas Canarias.
1: Claro, que sería hora canaria, las 12, hora peninsular, la 1 del mediodía. Bueno, esto para tenerlo todos presente. Y ahora sí, las entradas para el partido frente al Tamaraceite, en cuanto a lo que sería el rictus organizado por el Guijuelo, es el mismo de semanas anteriores, pero bueno,
2: el
1: lo
2: mismo, es decir, 5 euritos cuesta la entrada para el socio patrocinador, sacarla antes en la oficina del club antes del viernes a las 2, y el que no la saque, pues 15 euros cuesta para la grada visitante. Vino la situación, se habilitará Fondo Norte para la cantera, para ese público joven que además le daba un aire especial al Municipal Ramos el pasado fin de semana y los anteriores, y luego se habilitará una grada visitante. Tampoco me espero que haya mucha gente de Canarias, así que nos han confirmado que vienen medios de comunicación de Canarias.
1: Hombre, los que tienen capacidad, claro, pues, sí, pues puede ser, claro.
2: Tienen capacidad, además, bueno, pues estamos acostumbrados también.
1: Estamos hablando de, digamos, la televisión y la radio de Castilla y León. Sería un poco la comparativa en Canarias,
2: sí,
1: ¿no?
2: Y más potencial, quizás.
1: Hasta donde nosotros sabemos.
2: Sí, algún que otro medio. Vamos a ver si llega algún que otro aficionado. Bueno, pues sí. De momento, bueno, pues se habilita esa zona de la grada visitante, que tiene ese precio de 15 euros. Así que mismo sistema de todos los días. Así que hay que pasarse por la oficina del club y sacar esa entrada para el domingo a las 12.
1: Antes del viernes a las 2 del mediodía, porque si no recoges tu entrada, liberan tu asiento.
2: Correcto.
1: Y luego, si quieres entrada, pues ya te cuesta 15, y además donde te toque, para tenerlo presente. En cuanto al plan de trabajo, pues también más o menos en la misma línea de otras veces, ¿no?
2: Sí, hoy el equipo ha descansado, hizo ayer un trabajo regenerativo y va a entrenar de nuevo miércoles, va a entrenar el jueves, viernes y sábado. En el caso del conjunto del Tamaraceite, pues ayer descansó, hoy entrena, vuelve a descansar el jueves, y que solo va a entrenar martes, miércoles y viernes, porque el sábado viajan, eso sí, entrenan por la tarde a las 6.
1: Bien, esto en cuanto a lo fácil. Ahora vamos a lo complicado, porque es verdad que todos nos llevamos una alegría inmensa, un desasosiego de fortuna con el gol de Álex García, pero hay que reconocer que el partido fue flojo. Los nervios en ambos conjuntos pues probablemente también matizaron lo que podríamos esperar de un enfrentamiento entre las dos mejores plantillas del grupo. Claro que no conocemos, estamos tratando de investigar cómo es el Tamaraceite. Pero, José Antonio Rodríguez Curti, muy buenas, ¿cómo estás?
3: Muy buenas.
1: Supongo yo, y todo hace pensar, que el Guijuelo tendrá que mejorar el juego aquí en casa para llevarse un buen resultado frente al Tamaraceite, luego a Canarias, si quiere superar la eliminatoria. Porque si jugamos como el otro día, atenazados, atemorizados, con tantos miedos, pues igual, claro, la fortuna el otro día no sonrió.
3: A ver,
1: siempre va a ser así, ¿eh?
3: El otro día tuvimos la suerte del campeón, lo llevo diciendo desde hace tiempo, y yo creo que vamos a pasar, porque aunque no hagamos aquí un buen partido, yo casi prefiero que andemos justitos y que no tengamos que ir a negociar un resultado, porque si vamos como hemos estado aquí en los dos últimos partidos, pues podemos meternos en serios problemas. El otro día, pues salimos, yo creo que no fueron por órdenes del cuerpo técnico, evidentemente, porque todos sabemos que si salimos como salimos a presionar, a meter al equipo arriba y a que no nos roben el control del juego, lo podíamos haber hecho perfectamente, porque tenemos gente fuerte, porque tenemos gente que sabe tocar, porque tenemos varias actitudes para mostrar en el campo que son capaces de hacerlo. Pero jugamos contra un gran equipo, nos entra el miedo, nos entra la cagalera y nos venimos atrás, les dejamos que ellos jueguen y empezamos a gestionar el resultado. De todas formas, Pandiani pues sabe lo que hace, por mucho que diga José Alberto que, sí, que el que no sabe lo que hace es él.
2: Yo muchas gracias que el Palencia tenía a Pandiani en el banquillo.
3: Los mete dos puntas cuando le deja la propiedad del equipo, que tú eso tampoco lo sabes. Cuando le deja la propiedad, mete dos puntas. Cuando no le deja la propiedad y le dicen que ponga a Edgar, solo pone a Edgar.
1: ¿Qué significa le deja la propiedad?
3: Lo que te acabo de decir.
1: O sea, que le mandan desde la dirección del club, le dicen no pongas los delanteros.
3: Exactamente igual que pasa en el Júpiter Leones.
1: O sea, manda a la dirección no deportiva,
3: del club
1: sino
3: dice,
1: de club.
3: Pon a Edgar y pone a Edgar. No ¿está sé, claro?
1: O sea, le hacen las alineaciones desde la dirección.
3: Le dan toques.
1: ¿Ah, sí?
3: Sí.
1: ¿Y eso lo permite Pandiani?
2: Pues si yo soy la dirección, si no lo va a permitir, le hubiera dado ya más toques anteriormente.
3: Si porque... está ahí, está ahí. De todas formas, tuvimos la gran suerte de que Rodri estaba...
1: Es que eso que dice José me ha dejado descolocado. ¿Eh?
3: Yo no me lo imaginaba, pero me lo dijo alguien que sabe de esto. Y no voy a descubrir la fuente, pero mucho, mucho. Ya, y lo de Rodri del otro día, pues fue espectacular, nos comió vivos. Menos mal que fue padre el día anterior en Palencia y no pudo jugar. Pero si juega Rodri el día de Palencia y nos come la merienda como nos la comió el domingo, pues es muy fácil que no estuviéramos donde estamos ahora.
1: Pero
3: con la suerte del campeón.
1: Llegados a este punto, ¿por qué el Guijuelo hace el partido que hace en Palencia y por qué hace el partido que hace en casa?
3: Porque tenemos un resultado a favor y la mentalidad de los jugadores. Ya no digo el cuerpo técnico, que creo que hizo muchas cosas que no hizo bien, pero fundamentalmente el cuerpo técnico... Rodrigo, qué coño, no hay cuerpo técnico, aquí está Rodrigo. Yo creo que hizo muchas cosas bien y otras cosas que no hizo bien, pero yo creo que él no fue capaz de meterles en la cabeza que teníamos que salir a por el partido, él y claro, y sus ayudantes, pero él fundamentalmente, él, que es el que lo tiene que hacer, no fue capaz de decirle que si vamos a guardar el resultado, que ojo que lo pudimos guardar muchísimo tiempo, pero ante un gran equipo como este, cuando va muchas veces el cántaro a la fuente, puede romperse en cualquier momento como nos pasó, y más con los nervios. Tenemos que tener la claridad que tuvimos el día de Santa Marta allí, el día de Santa Marta aquí, y yo también creo que él no tuvo la culpa, porque si ves cómo salimos a la segunda parte aquí el día de Santa Marta, o cuando salimos el día del Palencia aquí, mostrándoles la cara de lo que somos capaces de hacer, o en los últimos 10 minutos cuando ya no nos queda más remedio que ir a por el partido. Ahí cuando ya, si creamos más ocasiones en los últimos 10 minutos que en todo el partido, prácticamente.
1: Es que probablemente fue cuando fuimos
3: a
1: buscar ocasiones.
3: Cuando fuimos a por el partido, que es lo primero que teníamos que haber hecho. Estábamos nadando y guardando la ropa exactamente igual que el día de Santa Marta aquí. Lo que pasa es que jugábamos contra un equipazo, contra un equipo como mínimo tan bueno como nosotros. Con la diferencia de que ellos en el mercado de invierno se reforzaron con Raúl Ríos, con Santana, con Edgar. Y nosotros nos quitamos a Víctor y a otros parecidos, a Hatza.
1: De hecho, la gran diferencia, creo que
3: debilitamos el equipo. Y luego la mala suerte de las lesiones.
1: Claro, la diferencia es esa, las bajas.
2: Al final el equipo está...
3: Las bajas y que ellos se han reforzado muy bien.
2: Yo creo que el equipo sí que puede haber nervios. Al final
3: no está limitado.
2: El equipo está mal. El equipo está mal,
3: no, no
2: porque,
3: está mal.
2: Porque José no está al 100%, porque Javi Alonso no acaba al 100%, porque no tiene los recambios que tienes que tener,
3: porque
2: que tiene el Palencia.
3: Jugamos contra un equipo que nos exige mucho y el Palencia tiene sí. Recambio porque se ha reforzado muy bien
2: el
3: mercado de invierno,
2: tiene un equipazo,
3: y nosotros,
2: pero
3: no
2: tiene una dirección, porque pierde el partido en Palencia, lo pierde aquí en Guijuelo.
3: ¿Quién? Pandiani.
2: Pandiani pierde el partido.
3: Pues si tuvimos más suerte que 27 juntos.
2: Sí, que suerte
3: lo
2: tiene.
3: Lo perdió Pandiani, ¿por qué?
2: Porque en Palencia vas
3: porque
2: uno,
3: sale con dos puntas y dos medias puntas. No. Porque Samu me vas a decir tú que es media punta, pero no es media punta. Es un extremo. Y Canario juega por la otra parte. Lo perdió porque quitó al Inserso y sobre todo quitó a Canario.
2: Que no te digo
3: pero Canario
2: por
3: a lo mejor es que ya no podía
2: por
3: más.
2: Por los jugadores. A ti te va ganando 1-0 en el minuto 10 en Palencia y echa el equipo atrás. Que es cuando
3: pero
2: el Guijuelo le echa el equipo atrás.
3: Fue el Guijuelo el que le echó atrás.
2: No, no, no. Echa el equipo atrás y el Guijuelo la pone.
1: En Palencia cambió el dibujo.
2: Cambió el dibujo, echó el equipo atrás. Y el otro día mete el 0-1 y echa el equipo atrás.
3: Tonterías. Si es de los dos, pues de los dos. No echa el equipo atrás. No echa el equipo atrás. Nosotros nos vamos adelante.
2: Pero si tiene para sacar a Ríos y a Viti... cuando mata el gol y los guarda. Como diciendo, no, no voy a meter a estos dos, voy a meter a Adri. Pues, hombre, con el equipazo que tiene.
3: Me vas a decir que
2: yo defienden, soy la, como dices tú,
3: que si defienden lo mismo lo uno que lo otro y que aguantan lo mismo y lo saca cuando los tiene que sacar. Sacó cuando los tiene que sacar. Pandiani hizo lo que tuvo que hacer un entrenador ahí.
2: Yo soy la dirección, como dices, de que manda mucho en Palencia.
3: La propiedad.
2: No que mande, es que es suyo.
3: Bueno,
2: que manda mucho
3: es suyo.
2: Yo a Pandiani le echo el día de la balastera, le echo.
3: Porque tienes como Jesús Gil, sabes de fútbol igual.
2: No,
3: que Jesús
2: porque
3: Gil.
2: Con el equipo que
3: déjalo.
2: Pierdes la eliminatoria.
3: A mí me parece.
2: ¿Y aquí la vuelve a perder?
3: Aquí no perdió nada. Aquí tuvimos más suerte que 27. No, metemos dos balones al final y luego también tuvimos una pizca de mala suerte.
2: Si con el 0-2 es un porretario.
3: En que Lizardo hizo un partidazo de la Ostren, pero porque si no hubiera hecho ese partidazo y porque si no fuera tan bueno, que también es otra historia, que lo tuvieron, se fue y volvieron a cogerlo. Que
2: o sea, porque estuvo, se largaron al otro.
3: Estuvo a punto
1: si me dejáis meter baza, yo reconozco que en el partido de ida Pandiani sí que tuvo algunas decisiones que no fueron acertadas. Yo creo que se equivocó
3: en algunos momentos puntuales.
1: Pero reconozco también que aquí en el municipal
2: poco menos, pero
1: yo creo que la participación del entrenador en cuanto a lo que es el resultado no fue una participación directa. Que cometió errores también los cometió Rodrigo en el Guijuelo.
3: Pero
1: que yo no creo que tenga un reflejo real lo que hizo Pandiani sobre el resultado final del partido. Y es más, un poco lo que en la línea que dice Curti, si Lizardo no mete 3-4 manos o 5 que metió, el Guijuelo hubiera obtenido un mejor resultado.
3: La del balón de tres gallos de un portero de primera.
1: Pero es la suerte también del Guijuelo la que le mete en la eliminatoria.
3: Sí, ya está, pero bueno, la suerte y la calidad de que tenemos Alex, punto. Porque es un tío que finaliza y es un tío al que no hay que quitarle nunca, sobre todo en estos momentos. Ni había que haber quitado a Hugo para eso, precisamente, porque Hugo se encuentra un balón en cualquier momento en el área de la
2: mesa. Tienes que dar descanso un poco.
3: Son dos cosas
1: yo estoy con José ahí también.
3: Son dos cosas que esas hay que tenerlas en cuenta. El otro, para mí, fue un fallo técnico. Nada más. Táctico. Quitar a uno por el otro. Hay cosas que son así. Pero primero, yo lo voy a aclarar. El planteamiento de Pandiani es espectacular. Viene a poner partido. Te pone dos puntas, un extremo que es Samu Aparicio, que seguramente será uno de los mejores extremos de la tercera de nuestro grupo, si no el mejor. Lo pone, además, sabiendo dónde lo pone a buscar a Flores en vez de a buscar a Boijes, que listo es, porque Boijes defiende más.
2: Todas las veces
3: defiende más y mejor que Flores defendiendo, ¿eh? Vamos a aclarar las cosas. Y ojo que Flores está muy bien, ¿eh? Muy bien. Pero lo pone por la banda, como ya lo puso el otro día, y lo tuve que cambiar rápido porque vio que no funcionaba allí en Palencia, y cuando Samu muchas veces en todo el campeonato ha jugado a la izquierda para entrar hacia adentro siempre, porque Samu es un tío, uno de los mejores, si no el mejor extremo que hay en la categoría. Después sale con los dos puntas Iker, que es un jugadorazo, que ha estado en muchos sitios, que es de la Real Sociedad, fue de la Real Sociedad, ha estado metiendo goles, este año ha metido 11 goles. Pone a Edgar, que los dos únicos goles que ha metido en toda la liga, no los ha metido a Guijuelo, pero que se pegó con Boijes, se pegó con José, se pegó con Rubio, con Todios, con Javi Rubio, con,
2: que tiene
3: se
2: equipazo,
3: pegó con todos.
2: Puede poner lo que quiera.
3: Sí, lo que quiera. Pero luego.
2: Lo que saca luego es
3: pero
2: mejor
3: saca
2: que lo
3: cuatro
2: que
3: delanteros. Saca a Rodri detrás y Rodri nos come la partida. Nos la comió de cabo a rabo.
2: Porque el Guijuelo tiene un problema en el centro del campo. Yo creo, claro, que no tiene organizador.
3: Claro, tenemos un problema. No tenemos uno, tenemos dos. Dos. Uno, que falta Cristo. Y no tenemos un recambio. Eso ha sido un fallo gordo de no tener un recambio de Cristóbal. Un fallo gordo, porque todos los años hemos tenido recambios por pares y ahora no lo tenemos. Y Kina, pues no fue capaz. Estuvo luchador como siempre. Hizo muchas cosas bien, pero también hizo algunas cosas mal y se lo comió. De todas formas, el segundo problema que tenemos es que Tres Gallo, de media punta, que casi siempre está medio de media punta, porque no está ni de medio centro ni de media punta, no fue capaz ni de incordiarle ni un segundo a Rodri. No, ni le vio, ni le quiso ver. Y es que yo creo que ahí perdimos un jugador, porque encima, que fue el mejor partido de Tres Gallo de medio centro, por lo menos pasó hacia adelante, y enlenteció menos el juego que otras veces, porque cada vez que pillamos a Tres Gallo y está de media punta, enlentece el juego absolutamente. Y cuando está de medio centro, pues muchas veces también, pero el otro día, el mejor partido de Tres Gallo en medio campo estuvo muy mal. Y el mejor de todo el partido.
1: Pero no me hables tanto del Palencia, que también, evidentemente.
3: Estoy hablando del Guijuelo ahora
1: mismo. Sí.
3: Pero entonces, ese fue el problema que tuvimos, pero que no me digáis que hizo un mal planteamiento que me tira.
1: Que
3: luego, cuando Guijuelo se pone a apretar.
1: Me refería a atenderme un rato, porque no paras. Yo sé que tú tienes muchas cosas más que decir. ¿Estás ya preparado?
3: Decir muchas tonterías y tengo que aclarar a la gente.
1: Pues por eso.
3: Ay, te tengo que echar la bronca de,
1: me parece bien.
3: Grandísima, me deja, porque me confundiste el otro día. Espera un segundo, que te la eche y luego sigues. A mí, cuando hizo el sorteo del Tamaraceite o del equipo canario y los de Castilla y León, me dijiste, jugamos el segundo partido en casa. Dije, hola, qué bien. Pues yo no me volví a dar ni cuenta y el otro día hasta estuve porfiando con gente en el campo de fútbol diciendo que jugábamos el segundo.
1: Es que el primer día pensábamos que era así, pero
3: es que no lo dijiste tú. Claro,
2: pero aquí, el segundo, pero cuando
1: es que estábamos en directo, claro. Estábamos en directo y siguiendo el sorteo y ese detalle se nos escapó, corregimos al día siguiente.
3: Lo que pasa es que ese día
1: coincidió que hablamos tú y yo y que lo apunté, pero es verdad. Ya siento yo que te haya, has perdido muchas cañas.
3: No, cafés. No he perdido ninguna.
2: He quedado muy mal.
3: Yo porfiando como un chulo diciendo, pero qué coño, si en el sorteo salió así.
1: Claro, pues.
3: Y yo diciéndolo así con toda la cara dura.
1: En directo eso fue lo que pensamos, pero luego ya rectificamos al día siguiente. O sea que.
3: No, pero ya al día siguiente no te
1: había claro, ya, no estaba, ya estabas tú. En otras cosas, lógico.
3: Bueno, da igual. Bien, esa es la bronca
1: que te decía
3: que echar.
1: José Antonio. Que la cuestión es que hemos hablado de los errores de Pandiani, pero los errores del Guijuelo van un poco en la línea que tú estabas hablando. Es decir, a Flórez, sabiendo que Samu se le va,
3: no se
1: porque
3: le ha ido,
1: antes de que empezara el partido,
3: bien,
1: ya lo sabíamos.
3: Dentro, tienes dentro que buscar, lo que cabe ha estado muy bien. Dentro de lo que cabe ha estado muy bien, Flórez.
1: Bien, pero que sabes que se le va, lo que tienes que hacer es buscar una alternativa defensiva para las ayudas a Flórez.
3: Claro,
1: tiene el 2-1, típico y clásico.
3: Muchísimo.
1: Y luego, por otro lado.
3: Es que en la primera parte.
1: Pero me vas a dejar hablar.
3: La primera parte tenía algo que estuvo más tiempo preocupado atrás que preocupado adelante.
1: Atiéndeme.
3: Te estoy respondiendo a lo que acabas de decir.
1: Atiéndeme. Y Rodri. Una vez que ves el partido que está haciendo, que para mí fue el mejor del partido, con mucha diferencia, lo que tienes que hacer es a Tres Gallo, que lo tienes ahí, que sí, que si no, que el hombre
3: si
1: hace
3: no
1: lo
3: ve,
1: todo
3: que no lo
1: que
3: nadie,
1: puede,
3: no lo veía nadie.
1: Que intenta aportar en ataque, que intenta aportar en defensa, marcaje cercano a Rodri
3: no aporta
1: y
3: en ningún sitio.
1: Tratar de secarle.
3: Es un gran central, porque... pero por donde lo ponemos no hace nada.
2: Yo creo que encima está haciendo buen papel,
3: sí,
2: en
3: fenómeno.
2: Una posición que no es la suya.
1: Está haciendo el mejor papel posible,
3: sí,
1: pero...
3: Nada más oírte eso, yo es que a todos los que he oído y que han hablado conmigo me dicen, es que se le hace gola cada vez que veo a Tres Gallo ahí adelante. Pero es que lo gordo del asunto es que en el gol de Edgar, yo no me fijo en el córner, no veo cómo lo sacan. Yo veo que acaban de pegar un pelotazo en los morros a Boijes, que lo ha tirado al suelo del pelotazo que le pegaron, no sé quién fue, Samu o uno de los otros, no me acuerdo, uno de ellos le hace un regate, le pega un pelotazo en la cara, dije, cuidado que sales medio atontado, digo, y tiene que coger a Edgar, que le andaba cogiendo, y le veo que le coge Tres Gallo, y yo no me fijo cómo sacan, y pensé que se había ido por fuera, que había entrado de fuera adentro,
1: pero que
3: y
1: gol,
3: veo que sale,
2: pero el gol es un error,
1: José,
2: de Johan,
1: que el gol es un
3: veo
1: error,
3: que sale Johan,
1: es un error de Johan y el balón le rebota a Edgar,
3: ya,
2: es un error de Johan
3: y el que le estaba marcando a Edgar, ¿qué?
1: Que sí,
3: se queda mirándole también.
2: Se espera a que no la tiene. Coja.
3: Ah,
2: y no la coge.
1: Pero Curti,
3: hay que esperar a que la coja el portero.
1: Atiento, Curti.
2: Es un error de portero,
1: pero que
2: no
1: el Edgar.
3: Se queda a media salida.
1: Me vas a escuchar.
3: Pero no hace nada. Tres Gallos se queda al lado de Edgar mirándole cómo se la encuentra, porque ni siquiera le pega, se la encuentra.
2: Yo es que no sé ni quién está.
1: Que
2: allí.
1: Se la. No, que, si es que Edgar no
3: remata. Si es que no tuvo peor día.
1: A ver. Que el que el balón es un error de Guzmán, que mide mal y le rebota a Edgar, que Edgar no remata. Edgar no remata en esa acción. Relajaos los dos, que no os doy el micro. Me pongo yo a hablar aquí y acabo yo solo.
3: Esos balones son muy difíciles para el portero. Van al segundo palo, fuertes, fortísimos. Que es que no tenía que haber salido. Pero
2: ya toma la decisión, es culpa del portero.
3: Yo no andaba mirando qué pasaba. Yo pensé que lo había dejado. Si es que pensé que lo había dejado porque había salido fuera.
1: Pero que Edgar no remata, Curti.
2: Que no se llama Edgar.
1: Que Edgar no
2: remata.
1: Que el balón le rebota en el cuerpo.
3: No, le pega a los pies, cuidado.
1: Le rebota el balón.
3: Sí, en los pies. Pero el que está al lado le mira. Y tiene que ponerse delante por lo menos para obstruir.
1: De acuerdo, sí. Al final
3: y es Tres Gallo que se queda mirándole.
1: Por un error en cadena. El gol segundo del Palencia.
3: Yo, cuando hay corners, no miro. No miro cómo
1: pero
3: saca
1: no,
3: el córner,
1: no
3: miro
1: a
3: la lucha de dentro. Y la lucha de dentro estaba peleándose contra el gallo. Y le deja, pero no es que le haya dado un empujón
2: pero
3: ni nada por el estilo.
2: José
1: Antonio,
2: Tres Gallo, el hombre,
1: José Alberto.
2: Sí, está haciendo un buen trabajo.
1: A ver.
2: Te has hecho Tres Gallo.
3: Exactamente como tú. El mismo
1: pero
3: trabajo,
1: pero dejar de...
3: Bueno, no, que no tienes.
1: Dejar
3: no
1: de...
3: me ha hecho nada, el otro día se me atragantó.
1: Dejar de intervenir entre vosotros como si fueres dos contrincantes, que no lo sois.
3: Es que no sabes.
1: En la segunda acción, en la del gol, el segundo del Palencia, bueno. El error es clamoroso de Guzmán, ojo, sí. Y de todos los demás. Ay, que no le avisan, ¿eh?
3: Yo vi a alguien
2: que
3: le avisó,
2: te lo cantando,
3: detrás, yo vi a alguien que le cantaba algo, no sé quién fue, si fue Dani o alguien. Alguien le cantó algo.
1: Pues tarde, pues no sé.
2: Tarde,
3: no, era muy difícil, porque él no estaba a nadie. Pero es más, te voy a decir más cosas. El Santana, que es un lateral izquierdo, se queda detrás de él y se va hacia adentro de la portería. Con una inteligencia el hijo de Satán, se lo sabía todo. Se sabía lo que hacía el otro y se sabía que iba a dejar el balón allí. Con una inteligencia que es pocas veces lo hemos visto. Un lateral izquierdo se va hacia la portería y cuando ve que suelta el balón, sprinta y ya no se lo pilla ni Dios. Porque si se lo pilla, le hace penalti. Y bueno, eso estaba preparado.
1: Había sido peor el penalti, ¿eh? Porque hubiera sido expulsión.
3: Claro,
1: así que...
3: eso estaba preparado. A ver, a mí el
1: Eso es Fandiani también, ¿eh? Que eso José igual lo valora menos.
2: Yo eso lo valoro. Eso es el trabajo de...
3: Eso por supuesto.
2: Es el trabajo de entrenador de porteros.
3: Por supuesto que... ¿De entrenador de porteros?
2: Bueno, del suyo.
3: ¿Y ese de quién es? ¿Es del cuerpo técnico de Fandiani o es de otro?
2: Del cuerpo técnico de
3: Fandiani. Ah, y eso es para...
1: Pero dejar de meteros entre vosotros.
2: A mí Fandiani me da igual.
3: Si a mí me da igual también.
2: Sí,
3: si yo
2: mucho mejor.
3: Estoy encantado que...
2: No nos han eliminado por
1: que no tenemos tiempo, que hay que ir a los puntos Garbla, dejaros ahí de...
3: Bueno, más cosas.
1: No, más puntos Garbla, José, si es que nos quedan 5 minutos.
3: Quedan 5 minutos, nos da tiempo para decir cosas.
1: Rápido.
3: El domingo tenemos que ir a por el partido. Pero a mí me importa tres narices. Que no ganemos por mucho, sé que vamos a ganar. Cuidadito que hay tres jugadores, uno de 45 que es central y dos, un media punta que es de 39, que... Sí, 39 o 36, que esos han estado en Las Palmas y son buenos.
2: Bueno,
3: cuidadito con esa gente.
2: Esos.
3: Cuidadito con esa gente.
1: Bien, vamos a los puntos Garbla.
3: Y ahí pidan por ellos, pero no hace falta meterles mucho, que no tengamos que ir a mejorar el resultado allí. Que te...
1: Adiós. A los puntos Garbla y puntos Caber Asesores. Oye, es que tengo los mandos de la máquina, se nota, porque no me hacéis ni caso, no me estáis mirando, no tengo la oportunidad de tocaros en el brazo para y claro, os venís arriba. Puntos Garbla, Caber Asesores. Curti, tú el primero para copiarte, venga.
3: Venga, espérate que lo piense. Para mí el mejor
1: fue Alex. José Alberto.
2: Bueno, venga, tiro yo.
3: Para mí el mejor fue Alex, con mucha diferencia, porque trabajó como un perro, hizo lo que pudo y luego encima metió el gol, que es eso es de las cosas que por las que hay que tener siempre Alex en los momentos en que hay que meter goles, siempre. Siempre, ¿por qué? Porque define, es el mejor definidor de todo el equipo, sin duda.
1: Y Hugo, que está con él más
3: o
1: menos.
3: Pero es que Alex define siempre.
1: Sí.
3: Alex siempre ya lleva metiendo goles y los ha metido y lo vuelve a meter. Para mí el mejor fue Alex. El segundo mejor, pues bueno, ahí hay una amalgama en las cuales estamos en la segunda parte. Dani y Quique estuvieron, sobre todo Quique, estuvieron espectaculares y Dani estuvo aceptablemente, pero no a ese nivel. Pero entonces, para mí el segundo fue Quique López y el tercero, pues ya José Ruiz, porque José, primero que va al corte todo el rato, trabaja como un perro y aunque pierde la cabeza de vez en cuando, el otro día la tuvo bastante bien encima de los hombros.
1: José Alberto.
2: Alex, el mejor por el gol, por todo lo que te da, y bueno, pues ahí estamos de acuerdo. El otro mejor es Boigues, salvó varios goles y estuvo a un nivel
3: trabajó
2: como,
3: muy bien,
2: como siempre es Boigues. Y el punto se lo voy a dar a José Ruiz, que también el gol es un poco culpa suya, ¿eh?
3: Sí.
2: Que se mete, le da de cabeza. Y luego las ayudas que tuvo que hacer a Flores, que Samuel le volvió loco a Flores y le hizo un montón de ayuda a José Ruiz.
1: Bueno, yo reconozco para mi gusto, el mejor del partido fue Boigues. Es verdad que no luce tanto como Alex, pero estuvo arriba, estuvo abajo, defendió, mantuvo al equipo muchos momentos,
3: se lo
1: colgó a la espalda. Yo,
3: lo que pasa es
1: para mí fue el mejor del
3: partido. El trabajo de Boigues, que lo hizo muy bien, fue defensivo, evidentemente.
1: Ya.
3: Y el trabajo, por ejemplo, de Quique López cuando salió era para otra cosa, para ganar el partido, y eso es mucho más difícil que lo que hizo Boigues.
1: Alex, dos puntos por los mismos motivos que habéis apuntado vosotros, y el punto es verdad que se destacaron varias cosas así puntuales, pero en un global es difícil marcar a alguien más, y yo lo de José Ruiz lo veo, pero es que le vi tan lejos de el mejor José Ruiz.
2: Hombre, claro, que
3: mucho pero el partido del otro día estuvo inconmensurable, con una tarjeta.
1: Me cuesta puntuarle, pero sí quiero destacar la labor de Javi Alonso, que me parece un espectáculo lo que está haciendo, y no estuvo especialmente bien tampoco, pero en la misma línea que José Ruiz, y por los mismos motivos también se podría merecer esa puntuación, y yo se lo doy a él. Así que bueno, los tres puntos serían para Alex.
2: Los dos para Boigues.
1: Los dos para Boigues.
2: Un punto para Dani, un punto para José Ruiz.
1: Quique.
2: Quique, ¿no has dicho Dani?
1: Quique.
2: Pensaba que decías.
1: Quique,
3: pues, parecidos para...
1: Lo sumamos
3: y hicieron mucho bien.
1: En los puntos Garbla, José Alberto, cuéntanos por qué.
2: Pues ajusta, 31 Alberto, 30 Alex García.
1: ¿Y en los puntos Garbla, goleadores?
2: Y los goleadores, ahí se va Alex García, que lleva 13, y luego le sigue Alberto y Robert con 9.
1: Bueno, pues hasta aquí hemos llegado. El próximo domingo tendremos partido en Guijuelo. Conseguir la entrada, que la tenéis a vuestra disposición, 5 euros, y si no, luego ya se va complicando. José Antonio, José Alberto, hoy tarjeta amarilla para los dos. Y no, el próximo día más
3: roja.
1: A los demás, siempre cuídense, hagan deporte. Adiós.
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4: Son las 2 en punto de la tarde.
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0: ¿Qué tal? Muy buenas tardes. Vamos con el repaso a las noticias más destacadas de nuestro boletín informativo de hoy martes 9 de junio. Y es que en la jornada de este martes queremos empezar por la información relacionada con nuevas ofertas de empleo para trabajar aquí en Guijuelo y también en la comarca. Como estamos a las puertas del verano, los establecimientos de hostelería de nuestro municipio se preparan para atender de la mejor manera a sus clientes y por este motivo, desde el bar La Taberna, buscan camarero con experiencia para la terraza. Los interesados pueden acudir directamente al local o llamar al 670-65-44-75.
1: Por otro lado, el bar de la piscina de Guijuelo, inquieto, abrirá sus puertas el 19 de junio, pero ahora están inmersos en las contrataciones de verano. Buscan personal para distintos puestos como camareros, con buena energía, actitud y ganas de trabajar. Cocineros que tengan pasión por la cocina, que sepan trabajar en equipo y, por último, también necesitan incorporar personal para barra. Los que quieran cambiar de trabajo, mejorar el que tienen, pueden enviar su currículum por Instagram o preguntar en el propio bar. Relacionado con el sector cárnico, la empresa Porcisam busca dos operarios para trabajar en secadero para realizar diferentes tareas como aplicar aceite y manteca a los jamones en las distintas fases de curación, además de colaborar en otras tareas. Eso sí, para acceder al puesto es necesario que el candidato cuente con competencias como el trabajo en equipo, integridad, compromiso y capacidad de aprendizaje. En InfoJob pueden encontrar todos los detalles de esta oferta. Y en la comarca, el Ayuntamiento de Los Santos ha abierto el plazo de presentación de ofertas para la cafetería bar de las piscinas municipales para la nueva temporada de verano que comenzará el 26 de junio. Se ha establecido un precio mínimo de 1.365 euros, IVA no incluido, y será el consistorio de la localidad donde se podrán presentar las ofertas hasta el próximo 25 de junio.
0: Y hasta el próximo lunes, el 15 de junio, estarán abiertas las inscripciones para participar en el curso de monitor de ocio y tiempo libre, con titulación oficial expedida por la Junta de Castilla y León. Estará impartido por la Escuela de Animación Juvenil y de Tiempo Libre B612. En cuanto a las clases presenciales, se van a llevar a cabo los días 20, 21, 27, también los días 28, 29 y 30 de junio, además del 5 de julio.
1: La formación se llevará a cabo en el Centro Joven de Guijuelo y contará también con clases online a través de una plataforma que estará abierta desde el 15 de junio y hasta el 4 de julio. Los requisitos que cada participante debe completar son los siguientes: tener 18 años al comienzo del curso, contar con alguna de estas titulaciones, es su equivalente, o certificado de profesionalidad de nivel 2 de cualquier familia. Muchas ganas también de aprender. Y por último, el coste total del curso es de 205 euros para empadronados en Guijuelo y que realicen las prácticas en el Centro Joven. Y el precio para el resto es de 225 euros. Información e inscripciones en Guijuelo Joven o por teléfono en el 679-210690 o por email en joven@guijuelo.es. Por otro lado, al no contar con el número mínimo de inscripciones, el curso de necesidades educativas se aplaza hasta el mes de septiembre.
0: La temporada de verano para el torero de Guijuelo, Porritas, comenzará este mes de junio con una cita en el sur de España.
1: Este jueves 11 de junio, Porritas de Guijuelo actuará en la Real Maestranza de Sevilla en una cita a la que acompañará a Sergio Rollón. El cartel estará formado por Manuel Olivero y Nacho Torrejón y con la ganadería de Fermín Borquez.
0: Montejo celebrará San Antonio con dos jornadas festivas este fin de semana y con un programa de actos que arrancará el sábado desde las 10 de la mañana con el chupinazo que marcará el inicio de los festejos.
1: Tras la misa con procesión en honor a San Antonio, los vecinos compartirán una cena popular en el pabellón a la que todavía están a tiempo de sumarse. El precio es de 5 euros e incluye pollo asado con patatas, pan y surtido de postres. Los tickets se venden en el bar El Salón y la panadería de José Manuel hasta mañana miércoles. Y para el domingo se ha programado un aperitivo y bingo que se llevarán a cabo en el pabellón.

0: se celebró ayer lunes.
1: En el porcino, jornada de subidas. En el ibérico, el cebo y el cebo de campo suben un céntimo por los 20 céntimos de los marranos. En el blanco sube un céntimo el graso y 2 céntimos lo hace el selecto y el normal. El resto repite. En la mesa de los cereales se ha dejado sin cotizar la cebada, la avena y el centeno ante la inminente llegada de la nueva cosecha. Además, se mantiene el precio del trigo, el triticale y el maíz. En el despiece y en los magros no se ha tocado nada, por lo tanto, mismo precio que la semana pasada para todas las piezas. En el espacio de Noticias Breves, Alfonso Fernández Mañueco ha sido investido hoy por las Cortes como presidente de la Junta de Castilla y León. Se trata de la tercera vez que obtenga el mandato de los procuradores y ha contado con el respaldo más amplio que la pasada legislatura al sumar a los 33 procuradores que consiguió el PP en las elecciones del 15 de marzo y los 14, obteniendo 47 de los 88 votos totales. Por otro lado, los sucesos, los bomberos del Ayuntamiento de Salamanca han tenido que intervenir en la madrugada de este martes para sofocar un incendio de pasto registrado en la vía El Mántica, a la altura del campo de tiro y deportes en el barrio de San José. La alerta se recibió en la base de datos del Parque Municipal a eso de las 2:20, momento en el que se movilizó automáticamente una dotación hacia el lugar de los hechos. Los efectivos lograron controlar y extinguir las llamas antes de las 3 de la madrugada en una intervención que se prolongaba durante unos 40 minutos. Y para finalizar, la Policía Nacional ha desarticulado una organización criminal a nivel nacional dedicada presuntamente a la trata de seres humanos, captando mediante falsas promesas a las víctimas de origen latinoamericano en las que explotaban sexualmente, trasladándolas a Entreclús de Valladolid, Salamanca y también Palencia. Según ha informado la propia Policía Nacional, hasta el momento se han producido 11 detenciones y se han liberado 2 víctimas después de llevar a cabo registros en Valladolid, Salamanca y Palencia. Se han tenido documentación, armas blancas, estupefacientes y cerca de 7.000 euros en efectivo.
0: Y tras la publi en el deporte, pues hoy les vamos a hablar de fútbol, de atletismo, de pesca, de petanca, de ciclismo y de pádel.
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0: 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El Club Deportivo Guijuelo recibe en la primera eliminatoria de la final nacional al representante de Canarias, a la Unión Deportiva Tamaraceite.
1: El conjunto guijuelense ha puesto ya a la venta las entradas, que al igual que los anteriores partidos, el precio y el sistema para comprarlas es el mismo. El socio y el patrocinador tendrán que abonar 5 euros y retirar la entrada de la oficina del club antes del viernes a las 2 de la tarde. En el caso de que no lo hagan, su asiento se librará y la entrada se pondrá a la venta en taquilla. La cantera, padres y familiares de canteranos se situarán en el fondo norte. Para los visitantes, los precios son de 15 euros en grada visitante. En lo deportivo, el equipo ha descansado en la jornada de hoy. Mañana regresará a los entrenamientos y lo volverá a hacer el jueves, viernes y sábado. Por su parte, el Tamaraceite descansó ayer lunes y volverá a descansar el jueves. Tendrá sesiones de trabajo hoy martes, miércoles y viernes. A las 7 de la tarde del sábado viajarán rumbo a Guijuelo.
0: Este pasado fin de semana, el conjunto Alevín B del Guijuelo se desplazaba hasta Bilbao para disputar el torneo del Athletic Club Cup.
1: El Guijuelo competía en la categoría sub-12, en la fase de grupos, perdía ante la agrupación juvenil Lerma y ante la Academy 380 y se imponía a Atlético Sanabria por 5-2. En la fase plata, en 16avos de final, ganaba 0-2 al EF Real Oviedo B y en los octavos de final perdía la tanda de penaltis ante el Rápido de Bouzar C tras empatar en el tiempo reglamentario a 0 goles.
0: 3 miembros del Pata Brava en los Lagos de Covadonga.
1: El sábado se celebró el desafío Lagos de Covadonga 2026 sobre un recorrido de 112 kilómetros, 2.340 metros positivos con 3 puertos de montaña y el final en los Lagos de Covadonga. Contó con una participación de 3.000 ciclistas, entre ellos 3 miembros del Pata Brava Guijuelo: Javier Ramos, que completó la prueba en 4 horas 18 minutos, David Ramos en 4 horas 29 minutos y Javier Sánchez, que lo hizo en 4 horas 31 minutos. Los tres en posición de los 250 primeros de la general.
0: Viviana Sánchez, campeona de Castilla y León.
1: En Carvajosa, que acogía la fase previa del

0: Clasificatorio para los campeonatos de España de tripletas. El equipo de Villar de la Reina, del que forma parte Viviana Sánchez, consiguió hacerse con la victoria en esa fase previa en la categoría femenina en Castilla y León. Viviana formaba parte del equipo compuesto por Raquel González, Lorena Sánchez y Thais Martín. Al conseguir la victoria se han clasificado para el campeonato de España, que se va a celebrar del 4 al 7 de septiembre en Lanzarote.
1: Vamos con la pesca. Alberto Gil mantiene puesto en el autonómico.
0: Fin de semana de segunda manga del Autonómico de Castilla y León en Villaralbo, donde Alberto pudo defender el puesto y conseguir ese segundo de zona que le sirve para continuar en lo alto de la clasificación a falta de una última manga que se va a llevar a cabo en el mes de agosto. Este fin de semana de nuevo tiene cita con el provincial, será el domingo.
1: Este fin de semana se ha disputado la fase de cruces, tanto en primera como en tercera división en el pádel,
0: donde el equipo de primera se impuso 3-0 al pádel Ay de Burgos, mientras que el conjunto El Navazo de tercera ganó 1-2 al pádel Bambú Ponferrada. Por lo tanto, ambos equipos del Club Hijolense de Tenis y Pádel jugarán el fin de semana del 20 al 21 de junio la Final Four regional en Palencia.
1: Ahora las dos últimas noticias de atletismo. Víctor Gómez participó en el Campeonato de España.
0: El guijuelense se dio cita en la Nucía en Alicante en el Campeonato de España Sub-16. El atleta del Cuatro Cantones consigue una marca de 1,65 en el concurso de salto de altura. Y la otra noticia es que David Alejandro se lesiona después de la final del Gran Premio de Valladolid. David sintió unas molestias a la altura de la cadera que le dejará fuera de las pistas entre 3 y 4 semanas, ya que tiene una microrotura en el tendón del sartorio. Por lo tanto, este fin de semana no podrá estar con el CAPES Extremadura en la final del Campeonato de España de Clubs.

0: cine puede que no exista.
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3: Y en cuanto al tiempo, pues tenemos jornada de cielos prácticamente despejados este martes en Guijuelo. En cuanto a la temperatura, hoy llegaremos a los 27 grados en las máximas, mientras que para esta madrugada la mínima seguirá siendo fresquita, de tan solo 8 grados. Mañana miércoles continuaremos con un día muy similar al de hoy, con predominio del sol durante toda la jornada y una máxima que rozará los 26 grados.
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3: Y con la información meteorológica llegamos al final del boletín informativo de hoy, martes 9 de junio. Gracias por sintonizarnos, que pasen muy buena tarde y mañana les esperamos a partir de las 12 aquí en el 107.4.
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Nevada, la máxima de la nación con 26 grados. Ahí en California van a tener un clima bastante caliente. Estará despejado en las rocosas y en la pradera. Oh, vaya, bien frente hacia nosotros.

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0: Son las 3 en punto de la tarde.
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Estos son tus éxitos. Esta es la música que te gusta en el lugar adecuado, en este punto del dial. El que nunca te abandona. Llegan los Super 20 y los saludos de esta humilde presentadora. De nuevo, un verdadero placer acompañarte, estar contigo en este punto del dial con los Super 20. Bienvenidos y bienvenidas a esta sintonía.

Una cantautora que regresa a Cádiz después de mucho tiempo residiendo en Madrid y desde allí nos presenta esta canción luminosa y honesta que habla sobre todo de soltar las prisas. Labios de Rojo, Merche.

Y así es el sonido de Maroon 5 y este fantástico Heroin, al más puro estilo de una banda que ya arrasaba hace mucho tiempo. Permanece lo más alto, ganadora de 3 premios Grammy, multiplatino. Presenta además este lanzamiento inédito hasta la fecha en su disco, edición de lujo, el octavo en su carrera, Heroin.

Él se llama Antonio José. Le vimos crecer en la tele a través de Euro Junior 2005. Nos conquistó y aquí está 20 años después con la canción de nuestro baile como adelanto de su disco Luz, Antonio José.

La música no para ni un momento y nosotros encantados de hacerte buena compañía a través de este punto del dial. Hasta Georgia nos vamos con Teddy Swims para rescatar este tema de su nuevo disco, Mr. Now It All.

Y aquí está el Baifo presentándonos este nuevo tema desde uno de los grandes trabajos más esperados. Y es que sin duda el tercer álbum de estudio es uno de los discos de 2026, el Baifo, Quevedo.

0: Sonido del músico David Guetta, el francés y este Forever Young con la colaboración de los autores originales del tema, un éxito de hace muchos años, Alphaville y Ava Max. Forever Young, David Guetta.
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Y aquí está Laura Pausini con un amigo destacado dentro de la música italiana también, Achille Lauro, parada en Ciudad de México en su gira mundial para grabar, para interpretar junto a él este tema que se llama 16 de marzo de su disco Yo canto 2, edición de lujo, Laura Pausini. Seguimos con la música de Olivia Rodrigo, la californiana que nos deja Drop Dead como una de las canciones intensas de ese nuevo disco que ve la luz el 12 de junio de 2026. Así suena Drop Dead.

Y esta es una colaboración más que interesante. Robin Schulz, nada menos que con Bandit. Este espléndido Flames es el fruto de esa unión de estos dos grandes artistas, DJ, productor alemán de música electrónica, unido a alguien que también es importante dentro del panorama musical internacional. Bandit, Flames.

Fito y Fittipaldis y El Monte de los Aullidos, ese álbum del año 2025 que contiene esta canción como una de las más destacadas de este álbum, una de las joyas. Tiene la culpa también de que ese trabajo nuevo de Fito y Fittipaldis se coloque directamente en el número uno en cuanto se pone a la venta, como un ataúd, Fito y Fittipaldis.

0: Se llama Melanie C y este es su nuevo disco Drum Machine, segundo corte y el single de enfoque de este álbum, que además está muy, muy bien aceptado por crítica y público. Lo más reciente de la ex Spice Girls es este Drum Machine con Melanie C.
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Y así suena la banda sonora original de la película El Diablo Viste de Prada 2. Un éxito de taquilla, un éxito comercial, con una banda sonora que es todo un lujo, con Lady Gaga. Esto se llama Shape of a Woman, lo nuevo del artista en El Diablo Viste de Prada.

Este es un tema que une a estas dos grandes estrellas, Jennifer López, David Guetta, Save Me Tonight, lo que nos presentan estos dos artistas. Él es el DJ productor más importante del momento, ella actriz, empresaria, cantante, Jennifer López, Save Me Tonight.

Este es un tema de Manuel Turizo, viene bien acompañado con Emilia en esta espléndida cumbia playera, un disco con 15 canciones donde el cantante construye una narrativa que recorre el color y la energía de las calles colombianas. Cumbia playera con Emilia, Manuel Turizo.

Y tras su exitosa gira en octubre de 2025, salía a la venta su álbum de estudio número 12, La vida de una showgirl, un disco que vuelve a batir récords en todo el mundo y que contiene canciones como esta, segundo single, Opalite, Taylor Swift.

tema de Sinova, Gabriel de la Rosa pone la voz y el talento de esta banda que conocemos desde hace años, desde Volver en 2017, el día que murieron las canciones. Sinova.

Él es David Moreno y este es un tema de 2013. Se publicó ese año como sencillo digital bajo uno de los grandes sellos discográficos del mundo. David Moreno, Turn Up the Radio.

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Y así el artista Niall Horan nos presenta otra de las canciones de su esperadísimo gran trabajo que ve la luz en pleno verano. Un segundo bocado de lo que podremos escuchar y disfrutar en breve. Se llama simplemente Little More Time con Niall Horan.

Continuamos con un tema que es una fusión entre el rock y el pop más actual, haciendo referencia al arrepentimiento y al deseo de redescubrir el amor perdido. La carta de Juan Esteban, Juanes.

Una auténtica maravilla musical que llega a través del último disco de Sia, edición 10º aniversario. This Is Acting, la australiana, nos ha dejado First Fighting Sandstorm como uno de los temas estrella de este disco, que ha sido alabado por crítica y público, lo nuevo de Sia.

Y ella es Malú y este tema se llama Aquí. Lo encontramos en su álbum 15, esperadísimo nuevo proyecto. Así es como suena una de las canciones más personales y más especiales del disco, Aquí con Malú.

sonido de Becky G con uno de los grandes topic cada vez más conocido en nuestro país, Sorry Papi, una de las canciones que esperábamos es

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0: se llaman The Pussycat Dolls y vuelven a la carga con este tema que se llama Club Song, con gira incluida y 6 años después de su último trabajo discográfico. Una de esas maravillas desde Estados Unidos, The Pussycat Dolls, esto es Club Song.
1: ¡Lo

Esta es una de las canciones esperadas de Pablo Alborán. Algo de mí se llama y se incluye en su próximo disco. Desde Málaga, uno de los músicos más interesantes del momento y un tema muy vitalista. Algo de mí, Pablo Alborán.

Este es un tema de la bella Paula Matthews que llega hasta ti a través del disco Todo lo alto que quiera, nuevo trabajo discográfico en el que cuenta con Mikel Izal, Íñigo Quintero, Yarea o Mafalda Cardenal. Un viaje de dos mitades, un disco dividido entre la duda y la calma. Todo lo alto que quiera, Paula Matthews, cuando nadie mira.

Y así continuamos con la música de una colombiana llamada Karol G, con un artista también reconocido en su país y vocalista de una banda mítica. Él es Greg González, y esta colaboración conjunta, esperadísima también y muy adecuada para la época estival, se llama Simplemente Después de Ti. Te estamos presentando el éxito más reciente de Karol G con Greg González. Toma buena nota.

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1: Seguimos con un tema que enseguida vas a reconocer, y a este artista también, Dani Martín, pero con su banda El Canto del Loco, año 2004. El álbum se llamó directamente Estados de Ánimo, y seguro que lo recuerdas muy bien. Esto fue Insoportable, del Canto del Loco.

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Y así el artista desconocido, solo sabemos de él el nombre, Marshmello, regresa a la música, a los escenarios con Portugal The Man y este espléndido single, todo un himno, una colaboración que marca un estilo propio, único, Fénix con Portugal The Man, Marshmello.

Seguimos con esta poderosa declaración artística, tus iniciales, primer adelanto de su próximo disco. Así celebra la unión del talento con Lia Kali, Keralt Laoz y Salma Lola Índigo.

Él es Mike Posner y esta es otra versión, remix con un toque de color especial que aporta David Guetta para este repertorio fantástico de este músico nacido en Michigan. Mike Posner, David Guetta, I Went Back to

0: Ella es Hilary Duff y este todo un éxito regrabado especialmente para este disco de versiones, el original es del año 2003 y se llama Come Clean, el nuevo trabajo de Hilary Duff, muy recomendable con todos sus éxitos en nuevas versiones.
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0: Y esta es una nueva interpretación de Golden para la banda sonora original de K-Pop Demon Hunters, Hantrixe, este dúo de chicas muy importantes ahora mismo dentro de este género musical de K-Pop Demon Hunters, Golden.

0: La música de los Super 20 nos ha acompañado en los últimos minutos en esta sintonía y ha sido un verdadero placer estar con todos vosotros y vosotras en este punto del dial con los Super 20. Os decimos hasta pronto en una nueva edición. Aquí os esperamos. Adiós.
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